humanos, sentir miedo, sentir temor, sentir dudas. Esa paz que sobrepasa todo entendimiento me muestra que a pesar de que yo viva en dificultad, de que esté pasando proceso, mi fe, mi esperanza está puesta en el Rey de Reyes y Señor de Señores, porque Él me dijo que me daría la victoria. Amén. Así que la confianza cristiana, la confianza en el Señor, no significa que haya ausencia de problemas. Significa que los problemas no tienen autoridad para determinar quién es Dios, quién soy yo, ni cómo voy a responder. Y aquí recuerdo una frase de mi pastor que ha marcado mi vida: cero temor, máxima confianza, porque en Cristo hay solución. Amén. Dale un aplauso al Señor. Así que, ¿qué hacemos cuando todo tiembla? Vamos a vivir temporadas de nuestra vida. Van a venir momentos donde podremos tener problemas con nuestra pareja, van a haber preocupación por nuestros hijos, van a haber dificultades económicas, va a haber incertidumbre laboral, va a haber cansancio emocional, donde tendremos que tomar decisiones bastante difíciles, decisiones que cuestan. Y ahí es donde aparece la gran pregunta: ¿qué hago, Señor? ¿Qué es lo que debo hacer? ¿Qué quieres que haga en este momento? ¿Cómo debo responder? El Salmo 46 comienza diciéndonos: Dios es nuestro amparo y nuestra fortaleza, nuestro pronto auxilio en las tribulaciones. Y yo quiero que nos enfoquemos en algo, y es que observe esto. Él no dice que Dios evita las tribulaciones. Él no me está diciendo que Dios va a evitar que yo pase por prueba. Él no me está diciendo que Dios va a evitar que yo viva procesos. Él me está diciendo que será nuestro pronto amparo, nuestra fortaleza y pronto auxilio en las tribulaciones. Significa que Dios me acompaña en medio de la prueba, en medio del proceso, en medio de las tribulaciones. Y aquí es inevitable recordar a tres jóvenes que a veces suelo nombrarlos bastante, pero yo me considero fan de ellos: Sadrach, Mesach y Abednego. Azarías, Ananías y Misael, en sus nombres hebreos. Sucede que ellos tienen puestos importantes en el gobierno, están bien organizados, ganan muy bien. Ellos son hebreos. Vivían bajo el gobierno del rey Nabucodonosor. Entonces viene el bendito Nabucodonosor un día y levanta una estatua de oro y da una orden institucional y les dice: todos deben arrodillarse delante de esta estatua y deben adorar a esta estatua. Sadrach, Mesach y Abednego, incluso en su posición, teniendo puestos en el gobierno, conocimiento, eran jóvenes, podrían decir: no, yo no voy a poner en juego mi trabajo, mi estabilidad, yo me arrodillo. No, ellos se levantan y dicen: no, yo no puedo arrodillarme ante eso que no es mi Dios. Y hay una frase que me impacta, porque ellos dicen: nuestro Dios puede sacarnos de este problema, y aún así, si no lo hace, tenga claro que no le vamos a adorar a esa estatua. Y Nabucodonosor prende el horno de fuego, lo pone 7 veces más caliente de lo normal y los manda. Y se sienta a ver el espectáculo. Y le pregunta a uno de sus siervos: ¿a cuánto metimos al horno? Y le dice: Señor, metimos a 3. Bueno, esto es imposible. ¿Por qué? Porque yo veo 4. Y el cuarto tiene la apariencia del Hijo de Dios. ¿Qué me está diciendo la palabra en ese momento? Dios podía evitar que entraran al horno. Dios podía evitar que pasaran por el fuego. Dios podía evitar que fueran apresados, porque ellos estaban manteniendo sus principios de hijos de Dios, de hijos del reino, a pesar de que estaba en peligro su vida. Dios podía evitarlo. Dios tiene el poder. Pero nos da una

en ellas. Así que la Biblia, la palabra del Señor, no me promete una vida sin tormentas. Promete que no atravesaremos esas tormentas solos. El salmista continúa diciendo que aunque la tierra sea removida y se traspasen los montes al corazón del mar, la tierra puede moverse, la tierra puede temblar, las circunstancias pueden poner difíciles. Eso que tú consideras tu estabilidad puede moverse de un momento a otro. Pero el pueblo de Dios debe y puede decir: no temeremos. Ven. Así que levanta tu mano en esta noche y declara conmigo: porque nuestra estabilidad no depende de que las circunstancias estén estables. Nuestra estabilidad depende de quién está con nosotros. Amén. Aleluya. Si ese aplauso es para el Señor, tiene que ser más fuerte. Así que hoy, en esta noche, vengo a decirte que puedes tener problemas y puedes seguir confiado. Pueden haber dificultades y puedes seguir creyendo. Puedes sentir miedo y seguir avanzando. Puedes no entender lo que Dios está haciendo, pero aún así seguir confiando en Él. Dios no es hombre para que se equivoque. Él ya nos dio una palabra, nos dio una promesa, nos ha dado destino, y Él cumple. Amén. Así que cuando todo tiembla, Dios sigue siendo Dios. El Salmo 46, del versículo 2 al 3: por lo tanto, no temeremos cuando vengan terremotos y las montañas se derrumben en el mar, que rujan los océanos y hagan espuma, que tiemblen las montañas mientras suben las aguas. Aquí la palabra importante es ese aunque. No me está diciendo: ah, si algún día ocurre, si de pronto tal vez, ah, puede ser que en alguna circunstancia de la vida. No, me dice: aunque ocurra. Porque la palabra del Señor, la confianza en el Señor, no puede negar la realidad de la vida, la realidad de este estado. Y es que pasaremos por prueba, pasaremos por procesos, es algo completamente normal. La fe mira la realidad desde una perspectiva completamente diferente. Porque hay personas que dicen creer tener fe, o que dicen: yo tengo mucha fe. Pero cuando todo está bien, cuando hay trabajo, cuando hay salud, cuando hay estabilidad, cuando la familia va bien, cuando no hay prueba, cuando no hay proceso, qué fácil es tener fe en esos momentos, ¿verdad? Pero cuando viene la enfermedad, la fe empieza a tambalear. Cuando viene el proceso, la fe empieza a tambalear. Tener fe se trata que, a pesar del problema, yo me mantengo firme creyendo en el Señor. David tuvo miedo. Elías tuvo momentos de profundo agotamiento. Job sufrió. Jeremías lloró. Y Jesús experimentó angustia en el Getsemaní. Porque pasaremos adversidad, dice la palabra. Así que, ¿a qué voy con esto? Y es que sentir miedo no significa no tener fe. Dios conoce mi humanidad, Él es mi creador. Muchos dicen: ah, es que este mundo es de valientes, y creemos que la valentía significa no temer. Y ser valiente es enfrentarme a la adversidad aún teniendo mucho miedo, aún sintiendo temor en mi corazón. Eso es valentía. Así que el problema aparece cuando el miedo comienza a gobernar. Hay una diferencia enorme y gigante entre: tengo miedo, o voy a tomar mis decisiones porque tengo miedo, o dejar que ese miedo controle y gobierne mi vida. Porque el miedo, en diferentes momentos, puede aparecer, puede venir, puede llegar, pero no tiene que dirigir mi realidad, no tiene que dirigir mi vida. No puedo darle ese espacio.

espacio. La ansiedad puede aparecer, pero no tiene que decidir por mí. La tristeza puede aparecer, pero no tiene que definir nuestra identidad. Por eso el Salmo 34, versículo 4 dice: ora al Señor y Él me respondió, me libró de todos mis temores. David no me está diciendo que nunca sintió temor, siendo él. David sintió temor, pero él me dice que en medio del temor busqué a Jehová. Así que la respuesta hacia el temor no es fingir que no existe, no es fingir que no está, no es hacer como si nada, es saber a quién acudir cuando el temor aparece. Y para eso está nuestro Señor. Amén. El miedo interpreta, pero la verdad renueva la mente. Y aquí es donde no puedo evitar mostrar lo que soy. Soy psicólogo. Soy psicólogo clínico, tengo experiencia en esa área. Trabajo con el comportamiento humano. Y desde el modelo cognitivo sabemos que entre un acontecimiento y nuestra respuesta emocional intervienen nuestras interpretaciones. Desde un momento a lo que yo vaya a hacer va a haber una interpretación mía. Y la línea es acontecimiento, interpretación, emoción y conducta. Así que un ejemplo de acontecimiento es que estoy teniendo problemas. Tengo problemas económicos, tengo dificultades. Esto me genera una emoción, ansiedad. Y sigue una conducta, un bloqueo, impulsividad, desesperación, reactividad. Pero en ese momento exacto podemos detenernos a pensar. Podemos detenernos un momento y preguntarnos: ¿realmente está todo perdido? Suele pasar que cuando llegan los problemas a nuestra vida dice: ya todo se acabó. Estamos con el hermano diciendo: no, hermano, pero ¿qué pasa? Tenga fe, levántese, que Cristo viene. Él nos ha dado la victoria, Él nos prometió que nos guarda, que Él es nuestro Padre. Y nos pasa el problema a nosotros y: Señor, se acabó la vida, no se puede más, no doy más. Muchas veces somos los primeros en predicar, pero no en aplicar. Porque es diferente cuando nosotros mismos lo vivimos, ¿verdad? Así que la pregunta realmente es: si todo está perdido, ¿qué puedo controlar? ¿Qué no puedo controlar? ¿Qué decisión debo tomar para poder construir, no para destruir? Porque la ansiedad, la desesperación nos hace tomar decisiones equivocadas, nos hace equivocarnos, nos hace fallar, nos hace ir por caminos que no debemos recorrer. Así que puedo estar atravesando una dificultad económica, puedo estar pasando por problemas, pero todavía existen decisiones que puedo tomar. Así que puedo decidir actuar de forma responsable y confiar en el Señor y en lo que Él me ha prometido. O sea que esa circunstancia todavía existe, todavía tengo una oportunidad de cambiar mi realidad. Tengo la oportunidad de hablar en diferentes ocasiones con nuestro pastor. Ha sido un privilegio para mí, un crecimiento impresionante. Y entendí una línea que va en base con la medicina, que va en base con la ciencia que estudia el comportamiento humano. Y el pastor tiene una línea: lenguaje, pensamiento, visión. ¿Por qué? Porque mi lenguaje cambia mi forma de pensar. Mi pensamiento cambia mi visión. Y una visión reconstruida tiene la capacidad de alterar mi realidad. Y aquí es donde es importante, yo que estoy declarando sobre mi vida cada vez que viene un problema: ya todo se acabó, ya no sirve para nada, pero es que esta vida mía, pero qué me ha pasado, todo lo que tengo yo, por qué me pasa esto, por qué me tiene que pasar esto, por qué me tiene
que suceder a mí. Mi realidad va a ser esa misma, exacta. Qué diferente es cuando yo creo en el Señor a pesar de la dificultad y digo, todo va a estar bien. Dios tiene el control. Dios me prometió que me guardaría y que me daría la victoria. Y creo firmemente en eso. Eso afecta tu realidad. Así que, ¿qué estamos declarando sobre nuestra vida? Es por eso que tenemos que detenernos a pensar qué debemos hacer y cómo hacerlo. Romanos capítulo 12, versículo 2 dice: transformaos por medio de la renovación de vuestro entendimiento. Así que la fe no solamente cambia lo que hacemos, también cambia la forma en que interpretamos lo que sucede en nuestra vida. No sé si voy muy rápido, usted va conmigo. No sé si me está entendiendo lo que quiero decirle en esta noche. Es que nosotros tenemos la responsabilidad, el compromiso de decidir en qué colocamos nuestra estabilidad. Si en un trabajo, si en una persona, si en una situación, o en el Rey de Reyes y Señor de Señores. Mi fe puede temblar, pero Dios no se mueve. En una oportunidad que prediqué, conté parte de esta historia. Pero hace casi 11 meses ya, tuvimos que correr a la clínica con mi esposa porque tuvo preeclampsia y anemia. Todo lo que no le debe pasar a una embarazada. La interna nos dice: no, tenemos que hacer urgente la cesárea porque la niña ya estaba teniendo sufrimiento fetal, no la estaba pasando bien, mi esposa menos. Y es muy peligroso entrar a una cesárea con 8 de hemoglobina, pero tenían que hacer algo. Así que entramos, y cuando me permiten ingresar luego para ver, veo que mi esposa está muy mal, los monitores están así tambaleando de lado a lado. En cualquier momento podía tener un paro cardiorrespiratorio y podía morir. Sale mi hija, no tiene signos vitales. Tienen que hacerle reanimación. Veo a Carla que está muy mal. Y en mi mente solo vino algo, una canción que antes no la cantaba mucho, no la escuché, no era tanto de mi agrado, no era que estuviera entre mi playlist, por así decirlo. Pero Dios trajo eso a mi corazón. Y cuando todo estaba mal, cuando mi hija la estaban reanimando, cuando veía que mi esposa podía irse de mis manos en cualquier momento, yo solo dije: yo sé que todo siempre tú lo haces bien. Y lo dije.

Tenía miedo. Estaba asustado. Dije: Señor, ¿cómo es posible? Estoy joven, ella es joven, nuestra primera hija, y sentir que me quedaba solo, se me iba la vida. Podría decir que por un momento mi fe tembló. Pero en medio de ese proceso, en medio de ese horno de fuego, Dios me recordó que si fue capaz de abrir en dos el mar, ¿por qué no podía darle vida a mi esposa y a mi hija? Y hoy en día están ahí acompañándome a todos lados. Son el regalo más grande que el Señor me ha permitido tener. Amén. Así que mi fe puede temblar, pero Dios no se mueve. En Marcos capítulo 9, versículo 24, dice: al instante el padre clamó: sí creo, Señor, pero ayúdame a superar mi incredulidad. Qué oración tan humana. Creo, pero ayúdame, Señor, porque tengo miedo, porque no sé qué va a pasar. Yo creo en ti y en tus promesas, pero tengo miedo, estoy asustado, porque es humano sentirnos así en diferentes momentos difíciles de nuestra vida. Así que eso significa que Dios no exige que lleguemos delante de Él fingiendo una fortaleza que no tenemos. Podemos decir: Señor, estoy cansado, Señor, tengo miedo, Señor, no entiendo, Señor, mi fe está temblando, y aún así seguir confiando en el Rey de Reyes y Señor de Señores. Y aquí una de las grandes verdades que Dios me ha regalado en medio de esta palabra, y es que mi seguridad no depende de cuán fuerte sea mi fe. Mi seguridad no depende de cuán fuerte sea mi fe. Mi seguridad, cuán fiel es Dios. Nada más. Y Él mantiene fiel.

Amén. Mejor, ¿verdad? Salmo 46, versículo 10. Dice así: quédense quietos y sepan que yo soy Dios. Toda nación me honrará y seré honrado en el mundo entero. Esto no significa no hagas nada. Esto no significa quédate quieto. Esto significa detén el ruido suficiente para recordar quién está en control. No importa lo que te diga el mundo, no importa lo que te diga la circunstancia, la adversidad, no importa lo que te diga el problema, recuerda quién está en control. Es nuestro Señor quien está en control. Como lo dije al principio, hemos vivido una semana compleja para nuestro país. Se han perdido vidas. Hay personas todavía desaparecidas. Pero en medio de esas dificultades, en medio de esos procesos, Dios nos ha mostrado su mano sosteniéndonos. Amén. En Cristo hay solución. Confiar también es actuar. Y aquí quiero romper una falsa dicotomía: fe versus responsabilidad. Y es que debemos entender que no son enemigos, no se llevan mal el uno al otro. La verdadera confianza en Dios produce obediencia. Proverbios capítulo 3, versículos 5 al 6 dice: confía en el Señor con todo tu corazón, no dependas de tu propio entendimiento, busca su voluntad en todo lo que hagas y Él te mostrará cuál camino tomar. Pero también me dice la palabra: reconócelo en todos tus caminos. ¿Y qué significa esto en la práctica? Es que si hay problemas financieros, si hay problemas de salud, si hay procesos, si hay dificultades, ora, pero también organiza. Señor, tengo dificultades en mi economía, no sé administrar el dinero, voy a orar. Pero cuando llega el dinero, lo primero que hago es lo boto todo. Ora, pero organiza. Hay una responsabilidad, un compromiso que tienes. Haz presupuesto, revisa deuda, reduce gastos, busca alternativa, trabaja, planifica. Y esto funciona en todas las áreas de nuestra vida. Si hay problemas matrimoniales, ora, porque hay que orar. Pero también escucha, prepárate para que haya una comunicación asertiva. Da la oportunidad de que las cosas se puedan solucionar. Si hay problemas con los hijos, ora, porque hay que orar. Pero también coloca límites. Regula tu propia reacción. ¿Cuántos padres hay diciéndole a sus hijos no mientan? Pero son los primeros que le dicen mentiras a otros, diciendo esa no es forma de reaccionar. Pero cuando hay un problema, son los primeros en ser reactivos. Así que tenemos que regular nuestra propia reacción. Amén. Si tu vida está desorganizada ahora, pero también organiza tu tiempo, administra tus espacios, prioriza, descansa, establece objetivos, elimina hábitos que producen caos, quita de tu vida personas que te quitan y no te producen. ¿Y saben por qué? Porque tenemos un falso conocimiento de que todo se basa en orar y ya. Pero Dios espera que yo haga algo. La oración sin acción es vacía. Dios espera que yo dé un paso, porque la fe no cancela la responsabilidad. La fe nos da una razón para ejercerla. Amén. Proverbios capítulo 21, versículo 5 dice: los planes bien pensados y el arduo trabajo llevan a la prosperidad, pero los atajos tomados a la carrera conducen a la pobreza. Y primera de Corintios capítulo 14, versículo 40 dice: pero asegúrense de que todo se haga de forma apropiada y con orden. Dios quiere estabilidad en nuestra casa.
Dios quiere estabilidad en nuestra vida. En el orden hay bendición, hermano. Decimos: Señor, guarda mi salud. No quiero padecer enfermedad, pero me estoy levantando en la mañana y lo primero que me tomo es una Coca-Cola. Me dicen: vamos a caminar, y no, qué pereza. ¿Para qué hacer ejercicio? Señor, guarda mi salud, y soy el primero en afectarla. La fe necesita de responsabilidad, hermano. Muchas cosas que suceden en mi vida son consecuencia de hábitos y decisiones que no organicé. Amén. Así que Dios quiere estabilidad en nuestra casa. Y ahora quiero aterrizar por un momento en los hijos. Los hijos necesitan estabilidad emocional, necesitan seguridad emocional, no necesitan padres perfectos, porque es imposible que seamos perfectos. Necesitan adultos capaces de ofrecer estructura, afecto, límites y reparación. Y desde la psicología del desarrollo, los niños aprenden progresivamente regulación emocional mediante co-regulación. Eso significa que yo no puedo pedirle a mi hijo que esté tranquilo cuando yo soy la persona más intranquila. Yo no puedo pedirle a mi hijo que sea paciente si yo soy la persona más impaciente. Quiero que todo el mundo en mi casa sea responsable, pero me colocan una cita a las 5 y llego a las 7. Dios nos llama a ser ejemplos de conducta. Tenemos una responsabilidad y un compromiso enorme. Amén. Efesios capítulo 6, versículo 4 dice esto: padres, no hagan enojar a sus hijos con la forma en que los tratan, más bien críenlos con la disciplina e instrucción que proviene del Señor. ¿Saben por qué? Porque los hijos estudian nuestra conducta. Su aprendizaje es aprendizaje por modelado. Ellos nos ven y repiten. Así que nos damos cuenta de la responsabilidad y el compromiso tan grande que tenemos. Y no podemos criar niños que aprendan a superar las adversidades si nosotros no les mostramos cómo se enfrentan las mismas. Porque ellos aprenden de cómo nosotros enfrentamos las tormentas. Hay muchas áreas de nuestra vida que necesitan estabilizarse y no les estamos dando el tiempo. El matrimonio. Muchas veces no existe un problema aislado y es un ciclo que se repite constantemente. Uno reclama, el otro se defiende, el primero aumenta la intensidad, el otro se distancia y después ya no se hablan más. Y hay ejemplos tan sencillos que porque no colgó la toalla donde debe colgarse, entonces se pelearon todo el día y ya no se hablaron más. Evidentemente no está de más enseñar dónde debe colocarse la toalla, pero ¿qué es más fácil en lugar de pelear? Levante la toalla y arréglela. Son cosas tan sencillas en nuestra vida que mejorarían la estabilidad en todas nuestras áreas. Así que una pregunta importante es: ¿quién va a decidir que el ciclo termine? Proverbios capítulo 15, versículo 1 dice: la respuesta apacible desvía el enojo, pero las palabras ásperas encienden los ánimos. Yo no puedo controlar la respuesta del otro, no puedo decidir qué va a hacer el otro, pero sí puedo decidir qué hago yo. Si puedo decidir cómo respondo yo y cómo controlo mi forma de reaccionar. Así que avanza en medio de la prueba. No necesitas ver el final para dar el siguiente paso. Y sucede que somos muy afanados en nuestra vida. Queremos que Dios nos entregue el mapa completo, que Dios nos dé todo de una vez. Pero muchas veces Dios solamente nos muestra parte de ese plan total. Él espera que caminemos en fe.
Que sigamos ejemplos de hombres de la Biblia como Abraham, que caminó. Israel avanzó, Josué cruzó, David enfrentó y los discípulos continuaron llevando la palabra por el mundo. En Éxodo capítulo 14, versículo 15 dice: luego el Señor le dijo a Moisés: ¿por qué clamas a mí? Dile al pueblo que se ponga en marcha. Hay momentos para estar quietos, hay momentos para esperar, pero también hay momentos para marchar. Así que la pregunta no es cómo voy a solucionar todo en mi vida. La pregunta realmente es: ¿cuál es el siguiente paso que Dios me está pidiendo que dé? ¿En qué debo mejorar? ¿Cuál es mi debilidad? La responsabilidad que yo tengo con Él. Tal vez sea perdonar, tal vez sea ordenar, tal vez sea hablar, tal vez sea escuchar, descansar, pedir perdón, buscar ayuda, cambiar hábitos, volver a orar, reconciliarnos. Hay un sinfín de cosas que muchas veces nuestra forma de ser nos impide llevar a cabo. Y no te estoy diciendo que resuelvas toda tu vida el día de hoy, porque solo necesitas ser fiel con el siguiente paso. Sobre la roca, máxima confianza. Mateo capítulo 7, versículo 24 al 25 dice: todo el que escucha mi enseñanza y la sigue es sabio, como la persona que construye su casa sobre una roca sólida. Aunque llueva a cántaros y suban las aguas de la inundación y los vientos golpeen contra esa casa, no se vendrá abajo, porque está construida sobre un lecho de roca. Y aquí tenemos dos ejemplos, dos casas edificadas en terrenos diferentes. Ambas enfrentan lluvia, ambas enfrentan ríos, ambas enfrentan viento, ambas enfrentan amenaza. Ambas se enfrentaron a problemas similares, pero ¿cuál es la diferencia entre estas casas? El fundamento. Por eso nuestra adoración, nuestra oración, nuestro clamor al Señor no debe ser solo: Señor, quita esta tormenta, Señor, quita este problema, Señor, elimina esto que está pasando. Nuestra oración también debe ser: Señor, que mi casa esté construida sobre ti, para que a pesar de entrar en el horno, a pesar de pasar la prueba, a pesar de vivir una dificultad, un proceso, yo me mantenga firme, edificado sobre la roca. Pero muchos construyen sobre el dinero, otros construyen sobre el estatus, otros construyen sobre el éxito, otros construyen sobre cosas materiales. Pero ¿sabes qué pasa? La única diferencia es que cuando yo construyo sobre Cristo, la tormenta puede golpear la casa sin derribar el fundamento. Amén. Y quiero concluir con esto: cero temor, máxima confianza. Muchos tal vez esperábamos que esta palabra fuera solo de: el Señor todo lo suple, el Señor todo lo da, el Señor nos guarda. Pero nos damos cuenta que también tenemos una responsabilidad y un compromiso con Él. Él tiene sus brazos abiertos para nosotros y tenemos todo de Él a disposición. Pero también hay un compromiso de nuestra parte que no podemos olvidar, y es dar el siguiente paso. Tal vez algunos llegaron preocupados por sus hijos, tal vez otros llegaron preocupados por su matrimonio, quizá muchos están pasando por problemas de finanzas, tal vez muchos están cansados y quieren decir: Señor, ya no puedo más, ya no sé qué hacer, quiero hacer todo a un lado ya. Quizá alguien siente que todo en su vida está temblando. Pero escucha esto: no todo lo que está temblando te está destruyendo. No toda la prueba que estás viviendo, no toda la adversidad te está destruyendo. Muchas veces decimos: ¿por qué, Señor? Y nos olvidamos de preguntar: ¿para qué, Señor?
qué estás permitiendo que yo viva esto? Deberíamos cambiarlo por un ¿para qué estás permitiendo que yo viva esto, Señor? Y hay personas enfrascadas en ciclos de procesos una y otra y otra y otra vez, porque Dios quiere enseñarles algo a través de esa dificultad, de esa prueba, y siguen sin entender, siguen sin avanzar. Así que puede que estés atravesando proceso, puede que Dios esté formando tu carácter, puede que todavía no entiendas qué está pasando, puede que tengas muchas dudas, puede que todavía no veas la salida a la dificultad, pero Dios sigue siendo Dios, sin importar el problema, sin importar lo que venga. Y que Dios siga siendo Dios no significa que yo vaya a negar mi realidad, pero tampoco voy a permitir que mi realidad determine quién es Dios en mi vida. No voy a permitir que el miedo venga y gobierne mi mente. No puedo permitir que la ansiedad sea quien me controle. Debo renovar mi entendimiento. Tengo que confrontar mis pensamientos con la verdad, actuar con sabiduría, ordenar todo lo que está en mis manos, ordenar cada área de mi vida, cuidar de mi familia, administrar responsablemente, pedir ayuda cuando sea necesario, orar, obedecer, clamar al Señor, avanzar. Y muchas veces, aunque no veamos el final del camino, aunque parezca tan oscuro, tan lejano, aunque parezca que no hay finalidad para nada de lo que está pasando, lo único que necesitas es levantar tus manos al cielo y decir: confío en ti, Señor. Colócate sobre tus pies esta noche. Quiero que con tus manos levantadas puedas cerrar tus ojos un momento. Que no importe nada de lo que está a tu alrededor, su presencia está en este lugar, su Espíritu Santo está en este lugar. Y quiero que repitas conmigo: mi fe puede temblar, pero Dios no se mueve. Mi circunstancia puede cambiar, pero Dios no cambia. Mi futuro puede ser incierto, pero Dios ya está allí. No voy a vivir gobernado por el miedo. Voy a renovar mi mente. Voy a caminar en obediencia. Voy a cuidar mi casa. Voy a ordenar mi vida. Voy a confiar en Dios. Voy a avanzar, porque Cristo es mi roca. Cristo es mi paz. Cristo es mi fortaleza. Cristo es mi esperanza. Cero temor, máxima confianza, porque en Cristo hay solución. Señor, te damos las gracias por tu palabra. Gracias, Señor, porque nos recuerdas que tú tienes el control. Pero, Señor, también nos exhortas a recordarnos que tenemos una responsabilidad y un compromiso contigo. Gracias, Señor, por tu infinito amor, por tu infinita misericordia, por tu infinita bondad. Porque a pesar, Señor, de que en mi humanidad voy a sentir temor, voy a tener dudas, Señor, tal vez en algún determinado momento, en alguna adversidad, en algún problema, en algún proceso fuerte, mi fe pueda llegar a temblar, Señor, sé que tú me darás la victoria. Sé que ya no soy un esclavo del temor. Sé que soy tu hijo. ¿Y cuántos pueden declararlo en esta noche? ¿Cuántos pueden declararlo en esta noche? Ya no soy.

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1: Bien, con los sobres que pasan y ya recogiendo los sobres, hay personas con datáfonos también preparadas. Está Daniela por ahí, está también Génesis y Javier. Aquellos que dispongan de servicio de datáfono pueden hacerlo en la virtualidad. Tenemos la información al pie de su pantalla. Agradecerles una vez más su fidelidad y compromiso. Seguimos haciendo la obra misionera sin temor, pastor, y con máxima confianza. Esta semana el equipo de R21 estuvo en La Guajira atendiendo a las comunidades. Este es un pequeño resumen de lo que pasó en aquel lugar.
2: Hola, iglesia, Dios les bendiga. Les cuento que me encuentro nuevamente en La Guajira. Estamos atendiendo 5 comunidades que para nosotros son comunidades nuevas, donde estamos trayendo el evangelio, donde estamos trayendo la palabra del Señor. Junto con el equipo también se ha traído medicamentos, se ha traído alimento para ellos, pero sobre todo la palabra del Señor está impactando estas comunidades. Estamos atendiendo más de 40 personas con el plan Vida Abundante. De esas 40 personas, ya un poco más de 5 nos han informado el deseo de bautizarse. Entonces estamos haciendo un trabajo muy, pero muy lindo en estas comunidades. Sabemos que somos respuesta de parte de Dios para ellos y ha sido de gran bendición tanto para ellos como para nosotros. Nos encontramos en la comunidad Masureín y estamos en el plan Vida
3: Abundante.
2: Nos encontramos en el plan Vida
3: Abundante.
1: ¿Cuántos dan gloria a Dios por la vida abundante que hay en La Guajira? Tengo a Andrés aquí, ha regresado del viaje misionero. Pastora Andrés, hace unos meses atrás le dijo el pastor Mauricio Tapias: quiero estar en La Guajira un mes completo, yo pago todo. Él mismo se autofinanció el viaje misionero y acompañó a la comunidad durante un tiempo. Pero ya es tu tercer viaje tu tercer viaje en esta oportunidad, y ya gracias a Dios el movimiento de R21 puede financiar estos programas y por supuesto la tarea. Y quiero que en un minuto Andrés nos cuente la experiencia de lo que fue atender a esta comunidad, aún en el caos que puede haber socialmente, la palabra del Señor sigue sembrándose.
4: Dios le bendiga, iglesia. Estamos trabajando con 5 rancherías nuevas o 5 comunidades indígenas nuevas, nuevas para nosotros, personas que no conocían el evangelio, que no tenían idea de lo que hacemos o de qué es el centro cristiano, y estamos atendiendo esas 5 comunidades. Lo que ustedes acabaron de ver son 2 comunidades que nos abrieron la puerta para llevar el evangelio y extenderlo un poco más. Una se llama Jujulimana y la otra ranchería se llama Masureín. Esas 2 rancherías nos abren las puertas para hablar del evangelio, pero aparte de eso también nos dicen: queremos culto, queremos que en nuestras comunidades se realice el culto, que tengamos los dominicales, que podamos extender el evangelio en las demás rancherías. Y es algo tan lindo como personas caminan una hora, hora y media en pleno sol para poder pues recibir esa palabra. Llegamos con el equipo de R21 hace 2 semanas y se han llevado Biblias, se llevaron medicamentos, se llevaron comida, se llevó comida. En este momento están en sequía, no hay agua en La Guajira y es bastante, bastante complicado porque el sol está muy fuerte, la temperatura está muy alta. Y aún así pues nosotros llegamos a extender el reino de Dios en La Guajira con el plan Vida Abundante.
1: ¿Cuántos dan gloria a Dios por eso?
0: Amén.
1: Juventud que está dispuesta para hacer la tarea, pastora. Me recuerda a usted, al pastor, haciendo la tarea, llegando a esos lugares complejos y difíciles. Y ahí está la iglesia presente. Pero eso pasa en La Guajira. ¿Qué está pasando en África también? Creo que te quedes un momento, pero que miremos las imágenes de lo que está aconteciendo ahora en la extensión del Colegio Ebenezer en Morumbala, Mozambique, África. Ya está listo para techar el colegio. El pastor nos dio la información la semana pasada de que las tejas ya se compraron, pero fíjese el trabajo que está haciendo la gente en aquel lugar, solo 4 personas trabajando, creando toda esta estructura, porque ya hemos quitado más de 800 niños de la desnutrición. Ahora es agregarle valor a través de educación digna, y de esta forma usted con su generosidad y sus manos abiertas provoca que en Mozambique suceden estas cosas, que en La Guajira suceden estas cosas, y que en Cúcuta, teniendo este auditorio con aire acondicionado, permitamos que cultos puedan iniciarse en lugares muy complejos y difíciles. Así que, pastora, estamos haciendo la tarea con responsabilidad, con cero temor y máxima confianza, y pedirle una vez más, pastora, su cobertura de oración por la juventud que está haciendo el trabajo en las misiones.
0: Qué hermoso ver un joven misionero.
1: Sí, señora.
0: Dios lo bendiga. A misiones es amor, alcance y riesgo. Se está en una parte de mucho riesgo, mas Dios dará victoria. Vamos a orar por él, muy joven.
1: Andrés.
0: Que Dios dé sabiduría y gracia. Padre celestial, aquí estamos delante de ti. Bendice, Señor, ese joven misionero que está en Aguajira. Úsalo, Señor, como tú sabes hacer. Sabemos que tu obra es grande y falta, Señor, obreros, mas tú estás levantando. Da esa luz, Señor, completa neste trabajo. Sabemos que a misiones no es fácil. A misiones es de amor, alcance y riesgo. Mas tu estás com eles, Senhor, dando vitória. Unge seus pés, unge suas mãos, sua cabeça, em nome de Jesus. Amém. Aleluia. Que hermoso é Deus. Vamos, graças. Por estar neste culto tão hermoso esta noite. Estamos no tempo correto. A las 8 estamos saliendo. Deus lo guarde. Deus dê uma noite feliz. 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Que podemos dormir tranquilos. 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E um amanhecer glorioso. 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

0: Son las 9.
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Hola, ¿cómo estás? Sé que estás al tanto de todo lo que está pasando en el mundo. Mi oración es que estés seguro que estás bien acompañado y que su presencia siempre irá contigo.

0: Estar lejos de ti en este momento me hace recordar que tienes un Padre mejor que todos, que nunca va a dejarte solo y siempre te cubrirá con su mano.
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2: Padre, en tus manos encomiendo mi espíritu. Realmente fue impresionante oír sus últimas palabras en la cruz. Siempre que este hombre hablaba, sucedían cosas extrañas, pues yo vi mucha gente que fue sanada por él, aunque a nosotros los soldados romanos nos prohibían hablar de estas cosas. Yo estuve parado junto a esa cruz y la verdad no quería estar ahí, porque cuando volteaba para ver a Jesús, su mirada me hacía sentir y pensar que yo debería estar en su lugar. Él no me veía con odio, sino que, a pesar del gran sufrimiento que padecía y de su expresión de agonía, Él me miraba con amor. Y aún no alcanzo a entender por qué Él decía palabras como: Padre, perdónalos porque no saben lo que hacen. En mi interior yo le decía: vamos, si eres el Hijo de Dios, ¿por qué no bajas de esa cruz? Porque si dicen que no has conocido pecado, mueres por los pecadores y los presentas justos ante tu Padre, cuando creo que el único justo eres tú. De pronto me di cuenta que mi cuerpo comenzó a temblar, porque parecía que Él escuchaba mis pensamientos, y mientras por su cuerpo desfigurado corría la sangre, Él me decía con su mirada: si no bajo de esta cruz, es por amor a ti.

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0: Son las 10.
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los hombres publican su propia liberalidad. 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

Quiero pedir que todo el mundo en este estadio encuentre un lugar sobre sus rodillas, porque esta noche la estamos culminando arrodillados delante del Señor. Le pido que donde quiera que usted esté, busque la manera de poder estar sobre sus rodillas para darle homenaje a Jesús. Ahí donde usted está, vamos a darle.

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1: Dios quiere que usted crea en el poder de Dios cerrando casi este concierto. Usted levante las dos manos bien arriba conmigo en señal de victoria. Aunque no tenga fuerzas. Y aunque te queden mil problemas. Yo quiero que lo cante como nunca lo ha cantado. Siento aquí la paz de Dios.

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0: manos.
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esa coro, diga esa coro, diga el fuego. Va a soltar la cabeza conmigo en el nombre del Señor. En la próxima vuelta, cuando digamos mis cargas se van, usted va a hacer esto conmigo. Va a soltar toda opresión, toda soledad, toda enfermedad, toda cosa negativa, en el nombre del Señor. ¿Entendió? Cuando diga mis cargas se van, va a soltar las cargas conmigo.

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0: extienda sus manos hacia estos ministerios. Yo necesito que nos pongamos de acuerdo ahora. Esto no estaba en el programa, yo siento hacer así. Yo quiero que usted ponga sus manos, todo el mundo, hacia estos ministerios. Algo está pasando con la música cristiana y lo que estamos celebrando es el tercer Día Nacional de la Música Cristiana. Lo que no era, ahora es. Lo que no funcionaba, ahora funciona. Aquí hay gente de Dios. Aquí hay ministerios que Jesucristo le va a levantar las manos. Aquí hay músicos que Jesucristo le va a levantar las manos. Aquí hay gente que va a levantar las manos como nunca antes. Ponga sus manos hacia acá. Vamos a bendecir a esta gente. Padre, en el nombre de Jesús. Bendigo Radio Redentor en tu nombre. Mira mi rey en cada ministerio musical. Lo bendigo en tu nombre. Y declaro que ninguna arma forjada contra ellos prosperará. Saca tarabasina aquí la basura. Siento aquí el poder de Dios, yo no sé cuándo lo están sintiendo. Yo declaro que ninguna arma forjada contra ellos prosperará. Que unidos.
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la confusión se va en el nombre de Jesús. Por la sangre derramada en la cruz, yo voy a tener claridad de mente. Voy a saber qué decisiones tomar. Cuando salgas de este lugar, vas a saber exactamente qué decisión es la que tienes que tomar con respecto a ese problema. Dios te va a guiar, Dios te va a iluminar, porque la sangre de Jesús ha roto.

0: Jesús. Y ahora di conmigo: Padre bueno, te doy gracias que tengo paz. Justificado por la fe, tengo paz. Dilo una vez más: justificado por la fe.
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Salmo 23. Jehová es mi pastor, nada me faltará. En lugares de delicados pastos me hará descansar. Junto a aguas de reposo me pastoreará. Confortará mi alma, me guiará por sendas de justicia por amor de su nombre. Aunque ande en valle de sombra y de muerte, no temeré mal alguno, porque tú estarás conmigo. Tu vara y tu cayado me infundirán aliento. Aderezas mesas delante de mí en presencia de mis angustiadores. Unges mi cabeza con aceite, mi copa está rebosando. Ciertamente el bien y la misericordia me seguirán todos los días de mi vida, y en la casa de Jehová moraré por largos días.

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1: Gracias, Cordero Fiel.

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2: Si alguien está pasando por una tormenta o un desierto, levanta.

0: escucha esta palabra.
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0: Es la 1 en punto.
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Salmo 71. Pero yo siempre tendré esperanza, y más te alabaré. Todo el día proclamará mi boca tu justicia y tu salvación, aunque es algo que no alcanzo a descifrar. Soberano Señor, relataré tus obras poderosas y haré memoria de tu justicia solamente. Tú, oh Dios, me enseñaste desde mi juventud, y aún hoy anuncio todos tus prodigios. Aun cuando sea ya yo anciano y peine canas, no me abandones, oh Dios, hasta que anuncie tu poder a la generación venidera y dé a conocer tus proezas a los que aún no han nacido. Por tu fidelidad, Dios mío, te alabaré con instrumentos de cuerda. Te cantaré, oh Santo de Israel, te cantaré salmos con la lira.

0: Son las 2 en punto.
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Altísimo morará bajo la sombra del Omnipotente. Diré yo a Jehová, esperanza mía y castillo mío, mi Dios, en quien confiaré. Él me librará del lazo del cazador, de la peste destructora. Con sus plumas me cubrirá y debajo de sus alas

hija Daria, es su verdad. No temeré el terror nocturno, ni saeta que vuele de día, ni pestilencia que ande en oscuridad, ni mortandad que en medio del día destruya, porque caerán a mi lado 1,000 y 10,000 a tu diestra, mas a mí no llegará.

mi esperanza, al Altísimo por tu habitación. No te sobrevendrá mal, ni plaga tocará tu morada, pues a sus ángeles mandará acerca de ti, que te guarden en todos tus caminos. En las manos te llevarán, para que tu pie no tropiece en piedra. Sobre el león y el áspid pisarás, hollarás

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Hoy venimos pidiendo por tu iglesia, porque sabemos que hemos fallado. Y te levantamos esta canción como una petición de tu intervención divina.

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2: Son las 3 en punto.
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4: Bienvenido a una nueva audición de Enfoque a la Familia. Les saluda Sixto Porras. En esta ocasión estoy conversando con mis hijos Daniel y Esteban. Ya no son niños ni adolescentes. Hoy son jóvenes que han construido su propio proyecto de vida. Y en el contexto del libro que publiqué, Hijos Exitosos, los he querido traer al estudio porque ellos fueron la inspiración del libro y en el libro comparto muchas de las experiencias que hemos vivido juntos. Esteban, bienvenido a Enfoque a la Familia.
5: Muchas gracias por tenerme de nuevo aquí.
4: Usted siempre está al otro lado del micrófono porque nos ayuda en la parte de producción y está viendo que los entrevistados lleguen, que la entrevista esté bien organizada, planeando agenda, y hoy le toca estar frente al micrófono.
5: Sí, es emocionante para mí poder estar de este lado también.
4: Quiero dar gracias a Dios por tu vida. Esteban es mi hijo menor, profesional en administración de empresas, con un llamado a servir a Dios, es pastor de una iglesia y al mismo tiempo colabora en Enfoque a la Familia. Mi hijo mayor, Daniel, bienvenido a Enfoque a la Familia.
6: Hola, muchas gracias. Estoy muy emocionado de estar nuevamente con ustedes.
4: No solamente venís como hijo, sino que venís como papás. ¿Qué se siente ser papá?
6: Es una ilusión que nunca me imaginé que pudiera tener. Creí que iba a ser más el susto, el miedo de tener que formar a un hombrecito. Pero no, ha llegado a ser una ilusión, una emoción, un deseo por hacerlo bien cada día. Realmente me siento bendecido porque me doy cuenta de que Dios me dio la vida de mi hijo Emiliano, la puso en nuestras manos y nos dio la bendición realmente poder formar a una persona, a un hermoso niño como lo es mi hijo.
4: ¿Desde qué edad tenés la ilusión de convertirte en papá?
6: Bueno, yo sabía que siempre iba a querer ser papá, pero conscientemente que dijera, ok, tengo ilusión y quiero ser papá, fue tal vez hace varios meses o un año o un poquito más tal vez, donde yo puedo decir que creció ese deseo, ese ánimo. Siempre quise ser papá, pero realmente hubo un momento donde yo dije que ya es el momento o ya lo sentí. Mi esposa sí lo sintió algunos años antes, pero ya cuando uno está listo, está seguro y siente que es el momento correcto, yo creo que todas las cosas fluyen. Y creo que lo bonito es hacerlo bien, hacerlo de la manera en que Dios manda, planearlo, porque de esa forma es más, se disfruta más, creo yo. Uno tiene un poco menos de miedos o sustos.
4: No todos los padres tienen esta misma perspectiva porque no fueron criados con valores, con principios, o crecieron en hogares donde fueron abandonados, experimentaron abusos, o bien se involucraron con amigos y con personas que fueron distorsionando el concepto correcto de ser padre y se fueron por el camino de sexo desenfrenado y hoy tenemos el fruto de muchos padres irresponsables. Ustedes como jóvenes, ¿cuáles consideran los errores más frecuentes que cometen los padres en la crianza de sus hijos? Esteban.
5: Según lo que escuchamos en el primer programa de esta entrevista, Creo que es hacer todo lo contrario a lo que Daniel dijo. Y si usted no tuvo la oportunidad de escuchar el programa anterior, quiero invitarle a que vaya a enfoquelafamilia.com y escuche el primer episodio de esta entrevista, en donde Daniel hablaba de esas cualidades o esas cosas que uno necesita de un padre como hijo. Es decir, ¿cuáles errores comunes cometen los padres actualmente con sus hijos? Es uno, no darles tiempo. Daniel decía, oye, hay muchos padres que llegan muy de noche a casa. Y uno de los errores que yo veo que cometen muchos padres es que llegan muy tarde. Yo a veces hasta he aconsejado a amigos que son papás. Yo soy hijo y aún así, no soy papá, pero aún así les quiero dar consejos a los padres desde la perspectiva de un hijo. Y yo les digo, si puedes buscar un trabajo más cerca o puedes apuntar a un horario diferente, hacelo. Porque los hijos necesitamos ver a nuestro padre. Otro de los errores que yo veo que cometen los padres es que tal vez nunca llegan a hacer sentir a sus hijos afirmados por lo que son y siempre los valoran por lo que hacen. Es decir, nunca soy afirmado porque soy tu hijo, pero sí soy afirmado si tengo buenas calificaciones. Y eso es uno de los errores comunes que yo veo que cometen muchos padres. Entonces, uno de los valores que yo creo que más atesora esta generación de jóvenes que está levantándose hoy es el ser profesionales exitosos, porque eso es lo que valora papá y mamá de mí. Y yo no digo que está mal querer ser un profesional exitoso, pero al mismo tiempo muchos jóvenes hoy quieren ser exitosos en su trabajo porque fueron valorados desde pequeños por lo que hacen y no por lo que son. Y esos dos errores podría destacar yo.
6: Ahí, bueno, quiero rescatar algo. Hay trabajos de trabajos y a veces se puede estar siempre, a veces no siempre se puede estar. Por ejemplo, bueno, en tu caso, y hablo a mi papá, siempre por agenda o desde que yo me acuerdo, siempre he estado viajando mucho fuera de la casa, pero eso no quiso decir que nos hiciste falta, eso no quiso decir que no estuviste en nuestra formación, porque en los días en los que estabas en casa estabas completamente presente. Aunque viajaras 50% o más de tu tiempo, eso no implicaba que no fueras un padre presente, que no estuvieras ahí. Y por eso digo que tal vez no hacías falta, porque siempre que estabas, por así decirlo, nos llenabas el tanque por completo. Y era más que suficiente. Entonces, no siempre tiene que ser un trabajo tal vez de 8 a 5, sino tiene que ser que esos 5, 10, 15 minutos, media hora, una hora que esté en el hogar, realmente esté presente para mis hijos. Es importante dar tiempo a los hijos, pero no existe una fórmula mágica de cuánto tiempo, sino la fórmula mágica es el tiempo que esté en el hogar, estoy presente. El tiempo al que esté con mis hijos, comparto con ellos, disfruto con ellos. Porque sí, sabemos que hay situaciones de situaciones, pero lo importante es que esos momentos procuro estar al 100% con ellos, procuro disfrutar, formarlos, educarlos, proveer límites como lo hablamos al inicio, apoyo, motivación, ese amor, esa disciplina que es tan necesaria y que hoy lastimosamente yo creo que el término disciplina se ha tergiversado o se habla no en los términos que significa, pero disciplina significa poner límites, enseñarle a los hijos qué sí se debe hacer y qué no se debe hacer, porque si no se los enseñamos nosotros, como me decía un amigo, me lo enseñan mis amigos. Y mis amigos tienen la misma edad que yo, la misma experiencia que yo, y realmente no van a saber darme un consejo tal cual lo va a saber un padre con muchos más años de experiencia.
4: Desde la perspectiva de hijos, ¿cuál es el aporte que espera un hijo de una mamá y el aporte de un padre? ¿Qué consideran ustedes que es relevante recibir de una mamá y qué es relevante recibir de un padre?
5: Para mí es un modelaje. Es decir, de un padre, de un hombre, esperamos el modelaje que debe ser un hombre. De una madre esperamos que debería ser una mujer. Entonces, como hombres, la imagen más cercana que vamos a tener de una mujer es nuestra mamá. Una madre le enseña a uno qué expectativas puede llegar a tener uno acerca de una mujer. Uh-huh. Quiera o no quiera ella dejar expectativas elevadas o bajas, eso es lo que a uno como hijo le va a dejar más de cerca. Si quiero estar con una mujer o no quiero estar con una mujer, ¿qué tipo de mujer quiero tener al lado por el resto de mi vida?
6: Yo creo que el padre da seguridad y la madre da ese amor y cariño. En el caso de nosotros, yo creo que mami fue la que nos enseñaba el día a día y vos nos dabas como las lecciones más grandes de vida, nos dabas como...
5: Como estas conversaciones, sí, por ejemplo.
6: Este tipo de conversaciones que nos lleva a pensar más allá, que nos lleva a llevarnos cosas para nuestro futuro. Creo que que en nuestro caso, mami nos enseñó a vivir todos los días y mi papá nos enseñó a pensar en nuestro plan de vida, nos enseñó a tener seguridad en la vida, a saber, en nuestro caso, cómo comportarnos como hombres de hogar, como hombres en nuestro hogar. Entonces, resumiría que el papá da seguridad y la mamá da ese amor, da ese cariño más afectivo que uno siempre necesita, sea hombre o sea mujer especialmente.
4: ¿A qué edad un hijo debería sentirse exitoso?
5: Esa es una muy buena pregunta. Yo creo que es, yo les digo, esa es una pregunta que está cargada. Y digo que está cargada porque está cargada de un fundamento que no sé si es el correcto. Es decir, la pregunta no es ¿a qué edad? La pregunta es ¿cuál es el momento en mi vida que yo puedo vivir estando joven o estando adulto en el que yo puedo llegar a sentirme exitoso? Es decir, no sé si la pregunta es a qué edad, porque cada persona madura diferente, cada persona alcanza proyectos de vida, por ejemplo, una universidad alcanza una carrera universitaria a una edad diferente, hay personas que se casan a una edad diferente, entonces no sé si es a qué edad,

0: que tiene alrededor, yo creo que ese momento es clave para definir, estoy comenzando a vivir el éxito. Para mí el éxito no es un suceso, es una forma de vida que viene a partir de que usted alcanza esas metas que usted se propuso alcanzar.
1: ¿Usted, Daniel, siempre se ha sentido exitoso desde niño o es algo que sintió ya grande?
2: Sí, bueno, ahí sí, yo sí quería comentar que yo creo que en todo momento de la vida uno puede llegar a sentirse exitoso. Creo que no hay un punto en específico porque desde que uno está en la escuela y si tal vez saqué una buena nota, ya yo me siento exitoso. Si yo soy un niño y ya tengo varios amigos, yo creo que ya me siento exitoso. Si en mi familia me siento amado, yo creo que me siento exitoso. Entonces, yo particularmente creo que no hay un momento específico, no hay un tiempo específico. Desde niño hasta ya grande, adulto, me puedo sentir exitoso.
1: Ese es el secreto de lo que hemos querido compartir. Efectivamente, un padre hace sentir exitoso al hijo aún antes de que nazca, porque lo hizo sentir amado, recibido, deseado, afirmado. Eligió con inteligencia el nombre. Se prepararon para poderlo recibir con todo el amor que ellos requerían. Y cuando el niño nace, debe sentirse aceptado, valorado y apreciado. Por eso ese es mi reto para usted. Haga sentir a sus hijos exitosos, independientemente de la edad en la que ellos estén. Gracias por haber estado con nosotros acá en Enfoque a la Familia. Qué honor para mí poder entrevistar a mis hijos. Gracias, Daniel.
2: Gracias a ustedes por invitarme y poder ser partícipe de esto tan emocionante como lo que es lo que se hace aquí en Enfoque a la Familia.
1: Gracias, Esteban.
0: Es un placer.
1: 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Y si necesita ayuda, escríbanos a ayuda@enfoquealafamilia.com. Para mí, Sixto Porras, ha sido un privilegio estar con usted en esta entrevista de Enfoque a la Familia.

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0: Son las 4 en punto.
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0: Son las 5 en punto.
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5: Tenemos una cita todos los días en este espacio para conocer la Palabra. ¿Qué tal? Les saludamos en estos momentos, en este espacio, un tiempo con la Biblia. No nos cansemos de repetir y de hablar y de meditar la palabra. Dice la Escritura, y esas palabras las repetirás a tus hijos y les hablarás de ellas estando en casa y andando por el camino y al acostarte y cuando te levantes. Y es que si la palabra de Dios escrita está en nuestro corazón y la repetimos una y otra vez, funcionará para nosotros como ese escudo protector, que también va a instruir a nuestros hijos, aun cuando fueren viejos. Por eso es indispensable que todos los días podamos tener una porción de ella para vivir. La palabra nos permite conocer quién es Dios. Dios es amor. Y la Biblia lo dice, el que no ama no ha conocido a Dios, porque Dios es amor, Dios es fiel. Si fuéramos infieles, Él permanece fiel. Y Dios es el único digno de gloria y de honra. Al que está sentado en el trono sea la alabanza, la honra y la gloria y el poder. Hay muchísimo de Dios por conocer en su palabra. Es por ello que nosotros apartamos este instante para seguir conociendo junto con usted la Biblia.
6: Lectura de la palabra en el capítulo único de la carta del apóstol Judas en traducción en lenguaje actual. Yo, Judas, estoy al servicio del Señor Jesucristo y soy hermano de Santiago. Escribo esta carta a todos los que Dios el Padre ama y ha elegido y que Jesucristo también cuida. Deseo que Dios los trate con mucha compasión y con abundante paz y amor. Amados hermanos en Cristo, hace tiempo que he querido escribirles acerca de la salvación que Dios nos ha dado. Ahora les escribo para pedirles que luchen y defiendan la enseñanza que Dios ha dado para siempre a su pueblo elegido. Estoy preocupado, pues hay algunos que se han colado entre ustedes y los han engañado. Ellos dicen que Jesucristo no es nuestro único Señor y dueño, y que por eso no debemos obedecerle. Piensan que como Dios nos ama tanto, no nos castigará por todo lo malo que hacemos. Con razón, desde hace mucho tiempo se dice en la Biblia que Dios castigará a esa gente. Aunque ustedes ya lo saben, quiero recordarles que Dios, después de sacar de Egipto al pueblo de Israel, destruyó a los que no creyeron en él. Así pasó también con los ángeles que rechazaron y abandonaron el lugar de honor que Dios les había dado. Dios los tiene atados para siempre con cadenas y están encerrados en lugares oscuros hasta que llegue el gran día del juicio final. Algo parecido les sucedió a los que vivían en Sodoma y Gomorra y en las ciudades cercanas. Los que vivían allí pecaron y practicaron todo tipo de relaciones sexuales prohibidas. Por eso Dios los castigó y los arrojó al fuego que nunca se apaga, para que sufran allí, que esto sirva de advertencia para todos nosotros. Lo mismo les va a pasar a los malvados de quienes les estoy hablando, porque con sus locas ideas dañan su cuerpo, rechazan la autoridad de Dios e insultan a los ángeles. Ni siquiera Miguel, el jefe de los ángeles, se atrevió a hacer algo así. Cuando Miguel peleaba con el diablo para quitarle el cuerpo de Moisés, no lo insultó, sino que solo le dijo: "Que el Señor te castigue". Sin embargo, esta gente insulta hasta lo que no conoce. Se comportan como los animales que conocen las cosas pero no las entienden, y por eso terminan destruyéndose a sí mismos. Pobre gente, se portan como Caín, y por el afán de ganar dinero cometen el mismo error que cometió Balaam. Son tan rebeldes que morirán como murió Coré. Es una vergüenza que esas personas vayan a sus fiestas de amor, pues comen y beben sin ningún respeto. Son líderes que solo se preocupan de ellos mismos. Son como nubes sin agua que el viento lleva de un lado a otro. Se parecen a los árboles que no dan fruto, pues han sido arrancados de raíz y están totalmente muertos. Son gente violenta. Todos pueden ver lo malo que hacen, pues sus maldades son como la espuma de las violentas olas del mar. Son como estrellas perdidas, condenadas a viajar siempre en la más terrible oscuridad. Hace ya mucho tiempo Enoch, que fue el séptimo hombre después de Adán, habló de esta gente y dijo: "Miren, Dios viene acompañado de miles y miles de sus ángeles. Viene para castigar a todos los que hicieron el mal y castigará a todos los pecadores que lo insultaron". Esta gente se queja de todo y lo critica todo. Solo quiere que se cumplan sus deseos egoístas. Habla con orgullo y cuando habla bien de los demás lo hace solo para aprovecharse de ellos. Pero ustedes, queridos hermanos, acuérdense de lo que ya les habían dicho los apóstoles de nuestro Señor Jesucristo. Ellos les enseñaron que en los últimos tiempos habría gente burlona que se dejaría controlar por sus malos deseos. Es esa clase de gente la que los obliga a pelearse y a dividirse, pues hace lo que quiere y no tiene el Espíritu de Dios. Pero ustedes, queridos hermanos, sigan confiando siempre en Dios. Esa confianza es muy especial. Cuando oren, dejen que el Espíritu Santo les diga lo que deben decir. Confíen todo el tiempo en el amor de Dios y esperen el día en que nuestro Señor Jesucristo nos dará la vida eterna, pues Él también nos ama mucho. Ayuden con amor a los que no están del todo seguros de su salvación. Rescaten a los que necesitan salvarse del infierno y tengan compasión de los que necesitan ser compadecidos. Pero tengan mucho cuidado de no hacer el mismo mal que ellos hacen. Dios puede cuidarlos para que no hagan el mal y también tiene poder para que ustedes puedan presentarse ante Él sin pecado. Se presentarán ante Él llenos de alegría y limpios y sin mancha, como un vestido nuevo. Por eso, alaben a Dios nuestro Salvador por medio de nuestro Señor Jesucristo, reconozcan su grandeza y poder y autoridad. Alabemos a Dios por todo esto, ahora y siempre. Amén.

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0: se lo enseña a sus servidores. Por eso Jesucristo se lo ha comunicado a Juan, su servidor, por medio de un ángel, y Juan ha puesto por escrito toda la verdad. Dios bendiga a quien lea en público este mensaje, y bendiga también a los que lo escuchen y lo obedezcan. Ya viene el día en que Dios cumplirá todo lo que se anuncia en este libro. Yo, Juan, saludo a las siete iglesias que están en la provincia de Asia. Dios es el que vive, el que siempre ha vivido y el que está por venir. Deseo que Dios y Jesucristo y los siete espíritus que están delante de su trono los amen a ustedes y les den su paz. Podemos confiar en que Jesucristo nos ama y dice la verdad acerca de Dios. Él fue el primero en resucitar y es también el que gobierna sobre todos los reyes de la tierra. Por medio de la muerte de Jesucristo, Dios nos ha perdonado nuestros pecados. Además, Cristo nos permite gobernar como reyes y nos ha puesto como sacerdotes al servicio de Dios su Padre. Por eso, alaben todos a Jesucristo y que solo Él tenga todo el poder del mundo. Amén. Miren, Cristo viene en las nubes, todos lo verán venir, aun los que lo mataron, y todos los habitantes de la tierra llorarán por él, así sucederá. El Señor Todopoderoso, el que vive y siempre ha vivido y que está por llegar, dice: Yo soy el principio y el fin. Yo, Juan, soy su hermano en Cristo, pues ustedes y yo confiamos en Él, y por confiar en Él pertenezco al reino de Dios, lo mismo que ustedes. Tengo los mismos problemas y dificultades, pero también tengo la fuerza que Dios nos da para soportar esos sufrimientos. Por anunciar el mensaje de Dios y hablar de Jesucristo, fui enviado a la isla de Patmos, pero un domingo quedé bajo el poder del Espíritu Santo. Entonces escuché detrás de mí una voz muy fuerte que sonaba como una trompeta. Esa voz me dijo: Escribe en un libro lo que ves y envíalo a las siete iglesias de la provincia de Asia, es decir, a las iglesias de Éfeso, Esmirna, Pérgamo, Tiatira, Sardes, Filadelfia y Laodicea. Cuando me volví para ver quién me hablaba, vi siete candelabros de oro. En medio de los candelabros vi a alguien que parecía ser Jesús, el Hijo del Hombre. Vestía una ropa que le llegaba hasta los pies y a la altura del pecho llevaba un cinturón de oro. Su cabello era tan blanco como la lana y hasta parecía estar cubierto de nieve. Sus ojos parecían llamas de fuego y sus pies brillaban como el bronce que se funde en el fuego y luego se pule. Su voz resonaba como enormes y estruendosas cataratas. En su mano derecha tenía siete estrellas y de su boca salía una espada delgada y de doble filo. Su cara brillaba como el sol de mediodía. Al verlo, caí a sus pies como muerto, pero él puso su mano derecha sobre mí y me dijo: No tengas miedo, yo soy el primero y el último, y estoy vivo. Estuve muerto, pero ahora vivo para siempre, y tengo poder sobre la muerte. Escribe lo que has visto, tanto lo que ahora sucede como lo que sucederá después. Yo te explicaré el significado secreto de las siete estrellas que viste en mi mano y de los siete candelabros de oro. Las siete estrellas representan a los ángeles de las siete iglesias, y los siete candelabros representan a las siete iglesias. Lectura del primer capítulo del libro de Apocalipsis en la traducción en lenguaje actual.
1: Sí, Señor, estamos aquí adorándole porque amamos su palabra. ¿Cuántos atesoran?

0: Sí, señor. Sí, señor. Oh, aleluya. Levántale esos brazos al Señor en esta noche.
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0: La Biblia no es solamente abrirla para ver dónde cae, tampoco se trata de leer solamente para cumplir un requisito o por obligación. Si no leemos la Biblia con una actitud correcta, será un libro más y nuestras vidas nunca cambiarán ni van a experimentar el poder que está escrito en sus páginas. ¿Cómo debo entonces leer la palabra? Antes que nada, debemos orar siempre antes de leerla y pedirle a Dios que nos permita entender lo que Él quiere hablarnos y, como dice en Efesios, pidamos sabiduría y revelación en el conocimiento de Él, que alumbre los ojos de tu entendimiento.
1: Lectura de la palabra en el segundo capítulo del libro de Apocalipsis en traducción en lenguaje actual. El mensaje a la iglesia de Éfeso. Escribe al ángel de la iglesia de Éfeso: yo sostengo las siete estrellas en mi mano derecha y camino entre los siete candelabros de oro. Pon atención a lo que te voy a decir. Estoy enterado de todo lo que haces y sé que por obedecerme has tenido muchas dificultades. También sé que las has soportado con mucha paciencia y que rechazas a los malvados. Has puesto a prueba a los que no son apóstoles pero dicen serlo, y has demostrado que son unos mentirosos. Has sido paciente y por obedecerme has sufrido mucho, pero aún así no te has cansado de obedecerme. Sin embargo, hay algo que no me gusta de ti, y es que ya no me amas tanto como me amabas cuando te hiciste cristiano. Por eso, acuérdate de cómo eras antes y vuelve a obedecer a Dios. Deja de hacer lo malo y compórtate como al principio. Si no lo haces, yo iré a castigarte y quitaré tu candelabro de su lugar. Lo que me gusta de ti es que, lo mismo que yo, odias lo que hacen los nicolaitas. Si alguien tiene oídos, que ponga atención a lo que el Espíritu de Dios les dice a las iglesias. A los que triunfen sobre las dificultades y no dejen de confiar en mí, les daré a comer el fruto del árbol que da vida. Ese árbol crece en el hermoso jardín de Dios. El mensaje a la iglesia de Esmirna. Escribe al ángel de la iglesia de Esmirna: yo soy el primero y el último. Había muerto, pero he resucitado. Escucha bien lo que te voy a decir. Yo conozco las dificultades por las que ahora pasas y sé que eres pobre, aunque espiritualmente eres muy rico. También sé lo mal que hablan de ti los que se consideran judíos, pero que en realidad son un grupo que pertenece a Satanás. No tengas miedo de lo que vas a sufrir. El diablo meterá a algunos de ustedes en la cárcel para ver si en verdad confían en mí. Durante algún tiempo ustedes tendrán muchas dificultades, pero si confían en mí hasta la muerte, yo les daré como premio la vida eterna. Si alguien tiene oídos, que ponga atención a lo que el Espíritu de Dios les dice a las iglesias. Los que triunfen sobre las dificultades y sigan confiando en mí, jamás serán separados de Dios. El mensaje a la iglesia de Pérgamo. Escribe al ángel de la iglesia de Pérgamo: yo tengo la espada delgada y de doble filo. Escucha lo que te voy a decir. Yo sé que tú vives en la ciudad donde Satanás tiene su trono, pero también sé que a pesar de eso, sigues confiando en mí. En esa ciudad mataron a Antipas, quien siempre me sirvió con fidelidad, y ni siquiera entonces dejaste de confiar en mí. Sin embargo, hay algo que no me gusta de ti, y es que no has rechazado a los que siguen el mal ejemplo de Balaam. Él le aconsejó a Balac que hiciera pecar a los israelitas, y además los animó a adorar dioses falsos y a comer de lo que se les había ofrecido. Tampoco has rechazado a los que siguen las enseñanzas de los nicolaitas. Por eso, vuelve a obedecerme, porque si no lo haces, vendré pronto y con el poder de mi palabra te castigaré a ti, a los nicolaitas y a sus seguidores. Si alguien tiene oídos, que ponga atención a lo que el Espíritu de Dios les dice a las iglesias. A los que triunfen sobre las dificultades y sigan confiando en mí, les daré a comer del maná escondido y les entregaré una piedra blanca. Sobre esa piedra está escrito un nuevo nombre que nadie conoce. Solamente lo conocerán los que reciban la piedra. El mensaje a la iglesia de Tiatira. Escribe al ángel de la iglesia de Tiatira: yo soy el Hijo de Dios. Mis ojos parecen llamas de fuego y mis pies brillan como el bronce bien pulido. Escucha lo que te voy a decir. Estoy enterado de todo lo que haces. Sé muy bien que me amas y que no has dejado de confiar en mí. También sé que has servido a los demás y que ahora los estás ayudando mucho más que al principio. Pero hay algo que no me gusta de ti, y es que has dejado que Jezabel siga engañando a mis servidores. Esa mujer anda diciendo que yo la envié, y les ha dicho a mis servidores que pueden comer de lo que se ofrece a dioses falsos, y los anima a serme infieles. Yo le he dado tiempo para que vuelva a obedecerme, pero no ha querido hacerlo, ni ha dejado de creer en dioses falsos. Yo voy a hacer que esa mujer se enferme gravemente y que se mueran los que obedecen sus enseñanzas y siguen creyendo en dioses falsos. Pero si ellos se arrepienten y vuelven a obedecerme, no les haré ningún daño. Así, todas las iglesias sabrán que yo conozco los pensamientos y deseos de todos, y que a cada uno les daré el castigo que merecen sus malas acciones. Pero a los que están en Tiatira, los cuales no siguen las enseñanzas de esa mujer ni han llegado a conocer lo que algunos llaman los secretos profundos de Satanás, les doy esta única orden: que sigan creyendo firmemente en mí hasta que yo vuelva. A los que triunfen sobre las dificultades y no dejen de confiar en mí, les daré como señal de victoria la estrella de la mañana. Y si me obedecen siempre, les daré poder sobre los países del mundo, así como mi padre me dio ese poder a mí. Gobernarán a esos países y los tratarán con dureza, los harán pedazos como si fueran ollas de barro. Si alguien tiene oídos, que ponga atención a lo que el Espíritu de Dios les dice a las iglesias. Lectura de la palabra en el segundo capítulo del libro de Apocalipsis en traducción en lenguaje actual.

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Ya hemos dado algunas recomendaciones, hay un plan listo para empezar. Antes debemos entender que para leer la palabra necesitamos hacer apuntes de lo que aprendimos, de la personalidad de Dios, meditar también en lo que estamos aprendiendo, entender lo que leemos, y si de pronto, a lo mejor, en un instante hay algo que deja interrogante a nuestra vida, es momento para acercarnos a alguien, a nuestro líder, a nuestro pastor, a nuestro guía espiritual, para que nos oriente. Hasta que no comprendamos bien la voluntad de Dios, no encontraremos la ayuda que necesitamos de Dios para cada día. Hay que entender cuál es la voluntad de Dios y pedirle que podamos nosotros no solamente entenderla, sino hacerla. Mañana a la misma hora y en el mismo lugar nos encontramos en este momento para seguir la lectura bíblica. Hasta entonces.

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1: Hola, bienvenidos a nuestro devocional. Gracias por acompañarnos, por estar con nosotros. A cada familia que está allí conectado a través de nuestros canales digitales, en nuestro canal de YouTube, nuestra página también de Facebook. Y por supuesto, darles la bienvenida a las familias que están allí a través de nuestros medios de comunicación, que este año cumplen 40 años, Frecuencia F Radio y Televisión. Gracias allí a quienes se encuentran a través de la 1370 AM, la 95.7 FM y nuestro canal de televisión. A todos ustedes, gracias por estar conectados aquí en nuestro devocional que tenemos de lunes a viernes. Todos los días nuestro devocional a partir de las 6 de la mañana. Y si desea hacer algo más, por favor, le invito para que comparta esta transmisión con alguien más. Comparta esta información con alguien más y vamos a sumarnos a este devocional del Centro Cristiano Misión Global. Así que prepárese y disponga su corazón para este tiempo que vamos a tener con la palabra de Dios. Bienvenidos.
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3: Qué bueno, qué linda oportunidad hoy estar aquí ya congregados en su nombre para reconocer la obra de Cristo en la cruz. Son bienvenidos hoy al devocional profético y llenura del Espíritu Santo. Hoy es un día extraordinario, especialmente agradable, porque todo lo que Dios hizo, lo hizo bueno y bueno en gran manera. Hoy hizo un nuevo día y está bueno y bueno en gran manera. O sea que hoy nos va a ir bien. Hoy nos va a ir bien. Miren lo que dice la Biblia para dar apertura. Quiero saludarle a ustedes que llegaron y saludar a todas las personas que están en la radio, en la televisión y en las redes. Empezamos con una palabra que está en Eclesiastés, capítulo 3, versículo 1. Con eso damos apertura hoy y esa palabra te va a dar mucha fuerza, te va a dar mucho ánimo, te va a dar mucha seguridad, mucha confianza. Mira lo que dice Eclesiastés, capítulo 3, versículo 1. Dice de la siguiente manera. ¿Esta palabra quién? Esta palabra llena a toda persona que viene a la iglesia. El que viene a la iglesia viene a buscar una bendición. Esta palabra te llena. Esta palabra te alienta, te fortalece, te da ánimo, te da alegría. Esta palabra tan hermosa. Eclesiastés, capítulo 3, versículo 1. Dice, todo tiene su tiempo. Mire eso. Todo tiene su tiempo. Y todo lo que se requiere debajo del cielo tiene su hora. Llegó la hora tuya. Llegó la hora suya. Llegó la hora suya que me está escuchando por la radio, por la televisión, por las redes. Todo tiene su tiempo. Todo tiene su tiempo en la vida. Yo creo que llegó el tiempo de nosotros, el tiempo de restauración. El tiempo de estar en paz, con salud, con paz. Llegó el tiempo. Este es el tiempo. Todo tiene su tiempo y todo lo que se requiere debajo del cielo tiene su hora. Llegó la hora de alabar a Dios. Llegó la hora de reconocer que llegó el tiempo. El tiempo de Dios. Ese tiempo es, cuando yo lo entiendo, un tiempo agradable, un tiempo que me hace sentirme bien, porque con Dios es mejor las cosas. Todo tiene su tiempo. Y ahí dice la Escritura que Dios en su tiempo, mira lo que hizo en el tiempo de Dios, Gálatas capítulo 4, versículo 4. Mira lo que hizo Dios en su tiempo. Mira lo que hizo Dios. Por favor, mire esta Escritura con cuidado. Gálatas capítulo 4, versículo 4. Dice de la siguiente manera. Pero cuando vino el cumplimiento del tiempo, mire eso, mire eso, mire eso, míralo con cuidado. Pero cuando vino el cumplimiento del tiempo, Dios envió a su Hijo, nacido de una mujer y nacido bajo la ley, en el tiempo de Dios. ¿Y qué vino Cristo a buscar? Vino a salvar a la humanidad en el tiempo señalado por Dios. O sea, Dios se programó y en el tiempo envió a su Hijo, y Cristo vino a morir en una cruz. ¿Sabe que estas cosas, esta madrugada pensando yo en esto, es necesario valorar más la obra del Señor en la cruz? Ahí en la cruz llevó el pecado de la humanidad. Es necesario pensar, memorizar esto, dejar pasar estos pensamientos, o sea, interiorizar estos pensamientos. Pero cuando vino el cumplimiento del tiempo, fíjate, Dios se programó, y en el tiempo que Él se programó, envió a su Hijo, y Cristo vino a salvar la humanidad entera. Entonces, hoy, al mirar una escritura como esta, nos da mucha alegría, mucha seguridad, saber que Cristo vino en su tiempo, y todo tiene su tiempo. Entonces, hay un tiempo en que Dios nos va a sorprender con tremendas cosas. Hay un tiempo en que Dios nos va a sacar de esta tierra y llevarnos a su eternidad en el tiempo programado por Dios. Pero cuando vino el cumplimiento del tiempo, fíjate que Dios tiene una programación para cada uno de nosotros, pero cuando vino el cumplimiento del tiempo, Dios envió a su Hijo. Y qué obra tan grande la de Cristo en una cruz. Parece que se habla de muchas cosas y se habla de la cruz de Cristo, pero es necesario interiorizar esto. En el tiempo señalado, Dios envió a su Hijo, Jesucristo, para salvar a la humanidad en el tiempo señalado por Dios. Pero cuando vino el cumplimiento del tiempo, ¿viste? Se cumplió el tiempo en que Cristo tenía que venir a la tierra. Pero cuando vino el cumplimiento del tiempo, Dios envió a su Hijo, nacido de mujer y nacido bajo la ley. Ese es el plan de Dios con el ser humano. Cuando uno valora esa venida de Cristo, ¿sabe qué hizo Cristo en una cruz? Ahí llevó la muerte, llevó el pecado, llevó la enfermedad, llevó la dolencia. Pero es necesario creerlo y interiorizar, o sea, pensarlo, meditarlo, lo que Él hizo. Y cuando usted medita eso y cuando usted hace eso, entonces van a suceder cosas en su vida como cuáles. Se va a sentir desintoxicado, se va a sentir bien, se va a sentir alegre, contento, se va a sentir seguro, se va a sentir satisfecho. Porque Cristo dice que Él vino para que tuviéramos vida y vida en abundancia. Entonces, a eso vino Cristo a la tierra, a buscar y a salvar lo que se había perdido. Y hoy queremos orar a Dios y queremos agradecerle al Señor la forma de enseñarnos el llamado que nos hizo, la forma que usó en una cruz. Ahí llevó su propio, ahí llevó la dolencia de nosotros, la llevó en una cruz. Y nosotros hoy somos libres por la obra de Cristo en la cruz del Calvario. Ahí llevó la maldición que había en nosotros, dice en Gálatas, que llevó la maldición que había en nosotros en una cruz. Entonces hoy somos libres cuando lo creemos y lo interiorizamos. Es necesario pensarlo, meditar lo que Él hizo en la cruz, cuando vayas saliendo, cuando vayas entrando, cuando estés bajo la ducha, acuérdate de lo que Cristo hizo en la cruz, porque a veces nos acordamos de tantas cosas, pero lo más importante, que fue lo que Él hizo, se nos olvida a veces y no lo tenemos muy en cuenta. Pero aquí hoy tenemos en cuenta que Cristo es el Señor de la vida, que Él fue el que se entregó a la muerte por nosotros en una cruz y resucitó al tercer día y está a la derecha del Padre intercediendo por nosotros, y viene por segunda vez a buscar la iglesia sin mancha y sin arruga. Padre bendito, en esta hora delante de Ti nos arrodillamos una vez más en esta hora para valorar esa obra Tuya en una cruz. En el tiempo señalado, Dios envió a su Hijo para rescatar a la humanidad entera, para rescatar al hombre que estaba perdido. Un día estábamos sin Dios, sin esperanza y en el mundo, pero llegó el cumplimiento del tiempo para nosotros y nos rescataste. Hoy amanecí con este pensamiento en mi espíritu, en mi alma, y quiero irradiarlo a mis hermanos aquí presentes, los que están con nosotros en la, en la, en la programación, que están interactuando con nosotros en este devocional. Hoy estamos valorando la obra de Cristo en una cruz. Lo único que dijo fue: Padre, perdónalos porque no saben lo que hacen. Hoy, Señor, decidimos nacer a tu imagen. Tu palabra dice que el hombre estará satisfecho cuando despierta a tu imagen. Fuimos hechos a tu imagen y semejanza. Hoy queremos valorar ese llamado, esa obra tuya en una cruz, esa vida y vida en abundancia que viniste a traernos a nosotros. Hoy queremos valorar, queremos pensar, queremos interiorizar estos pensamientos que en el tiempo señalado Dios envió a su Hijo Jesucristo para rescatarnos de una vana manera de vivir. Hoy en esta mañana hay gratitud en el devocional, sabiendo que tú viniste fue a buscar y a salvar lo que se había perdido. Un día estábamos sin Dios, sin esperanza en el mundo, pero Dios envió a su Hijo Jesucristo para salvar a la humanidad entera. Hoy queremos valorar esa obra tan grande en una cruz, la obra expiatoria tuya en una cruz. Hoy, Señor, valoramos que pasaste por una cruz, ahí te entregaste a la muerte, ahí llevaste la dolencia, el cansancio, ahí llevaste la enfermedad, ahí llevaste eso que nos estorbaba, eso que me estorbaba, que no me dejaba ser feliz, eso lo llevaste tú, ahí llevaste el pecado, llevaste la maldición, llevaste la idolatría, la hechicería, la fornicación, el adulterio, la mentira. Oh, Señor, la llevaste tú en tu propio cuerpo allí, derramaste tu cuerpo en una cruz allí para rescatarnos de una vana manera de vivir. Hoy quiero valorar esa obra tuya en la cruz, quiero valorar esa obra tuya tan grande. Lo hiciste una vez para siempre, Señor bendito, y en el tiempo señalado el Padre envió a su Hijo Jesucristo para rescatarnos, y hoy estamos aquí porque somos rescatados por la obra expiatoria tuya en la cruz. Hoy te adoramos, hoy te bendecimos, hoy valoramos la obra tuya, hoy reconocemos la obra expiatoria tuya en una cruz, hoy reconocemos que tú eres el mismo ayer, hoy, por los siglos de los siglos. Hoy reconocemos que con amor eterno nos has amado, reconocemos que el que habita el abrigo del Altísimo morará bajo la sombra del Omnipotente. Oh, mi alma te alaba en esta mañana, nos alegramos en tu presencia, porque es que en tu presencia hay plenitud de gozo, en tu presencia hay paz, hay salud, hay contentamiento, en tu presencia hay esperanza. Señor, gracias, porque tú eres nuestro Dios. Padre bendito, Señor mío y Dios mío, venimos a reconocer tu amor en esta mañana, en este tiempo, tiempo de revelación, tiempo que nos revelas tu palabra. Señor, valorar esa obra tuya en una cruz, valorar una obra tan grande por amor a nosotros. Nos amas con amor eterno, porque el sacrificio en la cruz fue hecho una vez. Nos amas con amor eterno, y hoy estamos aquí por la pura misericordia tuya, porque tu misericordia es nueva cada mañana. Qué linda oportunidad esta mañana poder valorar que en el tiempo señalado Dios envió a su Hijo Jesucristo para salvar y buscar lo que se había perdido. Y aquí estamos nosotros. Hoy estamos rescatados por la obra tuya en la cruz. Y hoy valoramos esa obra tuya. Hoy queremos agradecerte el llamado. Ya tú empezaste la buena obra en nosotros y tú la perfeccionarás hasta el día de Jesucristo. Gracias te damos, Dios, en este momento tan especial para nosotros, donde podemos reconocer esa grandeza tuya, ese amor eterno con que nos has amado. Hoy nos sentimos amados por ti. Hoy nos sentimos amados por ti, Señor. Gracias por amarnos. Gracias. Hoy te amamos a ti porque tú nos amaste primero y nos enseñas a amar. Te amamos, Señor. Señor Jesús, te amamos, Señor, en este tiempo de revelación de tu palabra. Gracias te damos porque en el tiempo señalado Dios envió a su Hijo Jesucristo. Oh, porque de tal manera amó Dios al mundo que ha dado a su Hijo unigénito, para que todo aquel que en Él cree no se pierda, mas tenga vida eterna. Enviamos esta palabra para la audiencia, enviamos esta palabra para Cúcuta, para la zona metropolitana, enviamos esta palabra para el norte de Santander, enviamos esta palabra para Colombia. Colombia es feliz, Colombia está caminando bajo una palabra grande, la felicidad de Dios. Oh, para América Latina, Oh, para Centroamérica, América del Sur. Hoy bendecimos el continente de América, el continente de Asia, de Europa, de Oceanía y de África. Hoy bendecimos.

0: Cantando a ti por ese amor tan grande, por esa forma de enseñarnos hoy, Señor, gracias, porque de tal manera amó Dios al mundo que ha dado a su Hijo unigénito para que todo aquel que en Él cree no se pierda, mas tenga vida eterna. Qué amor tan grande, qué forma de amarnos, lo entendemos, lo disfrutamos y lo expresamos, Señor. Gracias, Señor, muchas gracias, te alabamos, te bendecimos, gracias, Señor. Tenga la bondad, colóquese de pie, usted que está aquí, colóquese de pie y vamos a cantar al Señor en esta mañana con el hermano Waldo. Waldo, gracias por venir, gracias, gracias por bendecirnos en la mañana con estas alabanzas. Hoy vamos a cantar porque somos salvos. ¿Sabe lo que dice la Biblia? Que la salvación produce alegría. Dice, ¿está alguno contento? Pues cante alabanza. Hoy vamos a cantar a Dios, porque estamos contentos por la vida, no estamos en una urgencia, estamos en la presencia de Dios, estamos contentos hoy. Hoy es día de celebración, hoy es día de reconocer que Cristo está vivo, y si Él está vivo, por eso vivimos nosotros. ¿Qué tal si cantamos a Dios?
1: Amén. Gloria a Dios, vamos a alabarle, vamos a glorificarle, porque Dios habita en medio de las alabanzas, de su pueblo. Aleluya. Ayúdame con tus palmas.

0: Aleluya.
1: Padre, te damos gracias. Ahí donde está, levanta tus manos al cielo y dale gracias a Dios. Gracias porque tu gloria desciende sobre nosotros. Tu gloria está en esta casa, amado Dios. Hoy, Señor, levantamos nuestras manos para adorarte, para exaltar tu nombre. Es una mañana, Señor, un día nuevo, una misericordia que se ha derramado sobre nuestras vidas, Señor. Gracias porque la misericordia de Dios, que es nueva cada mañana, está en este lugar, oh Dios. Gracias, Espíritu Santo, porque nos da la oportunidad de poder despertar, de poder abrir nuestros ojos para adorar tu nombre, oh Dios. Gracias por las familias de la tierra, Señor. Oramos, Espíritu Santo, y bendecimos las familias, Señor. Padre, aquellas que están siendo atacadas en este tiempo, Dios, el pueblo de Dios, la iglesia, hoy crea una cobertura espiritual sobre cada familia, sobre cada padre, sobre cada madre, sobre cada hijo, amado Dios. Todo ataque del enemigo que se haya levantado para dañar las estructuras, el diseño de Dios sobre la tierra, en el nombre poderoso de Jesús, hoy tu iglesia se levanta, Señor, como un escudo, Padre. Se levanta como una protección sobre la familia de toda Colombia, amado Dios. Estamos declarando, Señor, de que la paz sobre Colombia, Señor, es el gobierno de Dios, Señor. La paz de Dios gobierna los corazones de cada familia en Colombia, amado Dios. Hoy, en el nombre poderoso de Jesús, nuestra voz se levanta, Señor, como una bandera, amado Dios. Nuestra voz corre por todo el territorio nacional, Padre, declarando que la paz de Dios gobierna los corazones, Señor. Aquellos corazones que están afligidos, aquellos corazones que están, Señor, Padre, quebrantados, abatidos. Hoy el poder de la palabra, el Espíritu Santo sobre cada corazón, amado Dios, hoy levanta al joven, hoy levanta al hombre, hoy levanta al anciano, Espíritu Santo. Aquel que se siente, amado Dios, en derrota, aquel que se siente en tristeza, Espíritu de Dios, tú le levantas, tú le confortas. Hoy declaramos por la palabra de Dios. Hoy vamos, levanta tu voz al cielo y declara, Señor, que la palabra de Dios traerá sanidad sobre el territorio. Si mi pueblo se humillare, sobre el cual el nombre del Señor es invocado, clamare al Señor y se arrepintiere de todos sus pecados, entonces la palabra, el poder de Dios, el Espíritu de Dios le levantará, le levantará. Vamos, declara que Colombia se levanta, un nuevo tiempo, cosas que ojo no vio, oh, cosas que no se han escuchado, que no han subido al corazón del hombre, son las que el cielo tiene preparado para los que le aman, son las que el cielo tiene preparado para Colombia. Dile, es un tiempo nuevo para Colombia, es un tiempo de oportunidades, Señor. Se abre los cielos, Señor, y vamos a ver las oportunidades en este tiempo, amado Dios. Padre, gracias por lo que tú estás haciendo por esta nación. Vamos, ora por tu nación, ora por el territorio en donde Dios te ha puesto y dile, Señor, gracias porque la tierra dará el fruto, Señor. Gracias porque la tierra producirá un nuevo tiempo, dará el fruto, Señor, para nuestra familia, dará el fruto para Colombia, Señor. Oramos, Señor, por el gobierno, oramos, amado Dios, por lo que tú estás haciendo en Colombia, Señor. Bendice, Espíritu Santo, bendice, Señor, a los gobernantes, oh Dios, que tú has puesto en este tiempo. Vamos, ora por el gobernante, ora por el presidente, ora por los alcaldes, por los gobernadores, por las personas que Dios ha colocado como reyes sobre esta nación, amado Dios. Padre, te oramos, Señor, y pedimos para que venga los siete espíritus de Dios, el temor a Jehová, espíritu de consejo, espíritu de sabiduría para poder gobernar, amado Dios. Aquel, Señor, que es justo, aquel que gobierna, amado Dios, con justicia, el pueblo se alegrará, dice tu palabra, Señor. Y hoy estamos declarando, Señor, de que viene un nuevo tiempo de alegría, Señor. Estamos proclamando los verbos, Señor, de Dios sobre la nación, Señor. Viene un tiempo de alegría. La que estaba de luto, oh, entrará en un tiempo de regocijo. hijo, entrarán un tiempo de alegría, amado Dios. Padre, se va todo manto de tristeza, todo manto de dolor, todo manto de violencia, amado Dios. Tú confundes los planes del enemigo en este tiempo, Señor, para colocar al justo, para que el justo que gobierne, Señor, traiga equidad, traiga paz. Oh, en el nombre poderoso de Jesús, gracias. ¿Qué tal si tú levantas tus manos en este momento y le dices gracias? Bendice la tierra, bendice la familia, porque viene un nuevo tiempo sobre Colombia. En el nombre poderoso de Jesús, se abre la ventana de los cielos, se abre la puerta, y todo, Señor, lo que estaba retenido allá, ahora en el nombre poderoso de Jesús, tu pueblo te dice gracias. Gracias por el tiempo, gracias por la nueva cosecha, gracias por el tiempo de siembra, oh, por el tiempo de la oración. Veremos con regocijo lo que hemos sembrado con lágrimas, en el nombre poderoso de Jesús. Saluda tu bendición y dile gracias.

0: Gracias, Señor. Gracias porque tú tienes el control, Dios, del universo entero. Manda la lluvia en su tiempo. Y en su tiempo manda la bendición para nosotros. Gracias te damos, Dios. Gracias. Escúcheme esto. Son bienvenidos. Son bienvenidos. Mire, escuche esto con atención. Vamos a la segunda oración, pero la vamos a hacer de esta manera. Génesis capítulo 18, 14. Esta era una pareja y estaban ya bastante viejos, pero Dios les dio una promesa y Dios se la cumplió. Y yo quiero que esta segunda oración la vamos a hacer de esta manera. Génesis capítulo 18, versículo 14. 18:14 dice así: ¿hay para Dios algo que sea difícil? Pues no. Al tiempo señalado, mire eso, mire eso. Si Dios te prometió a ti, mire lo que está diciendo: al tiempo señalado volveré a ti, y según el tiempo de la vida, Sara tendrá un hijo. La necesidad de ellos, ¿cuál era? Un hijo. Querían un hijo. Yo no sé cuál será tu necesidad, pero en el tiempo señalado Dios volverá a visitarnos. Dios volverá a visitarnos en el tiempo señalado. Dice que Dios tiene un tiempo señalado para eso. Así pues, que si estás esperando algo de Dios, espéralo, porque vendrá. Porque en el tiempo señalado volveré a ti. ¿Cómo me gustó a mí eso? Volveré a ti. Y según el tiempo de la vida, Sara tendrá un hijo. Y ellos estaban viejitos y acuchos. Tenían 100 años, imagínate. No había, humanamente no había forma del hijo. Pero Dios lo prometió y Dios les cumplió. Ahora, la pregunta es: si Dios le prometió un hijo a Sara y a Abraham y a ti te ha dado promesa, espérala porque sin duda viene. Espera la promesa porque Dios lo dijo. Si Dios te lo dijo, yo estoy esperando promesas que Dios me dio hace muchos años. Yo estoy esperando, pero dice: espéralo, porque Él vendrá. Y cuando Dios viene, entonces van a suceder cosas extraordinarias. Vamos a la segunda oración con el doctor José Luis y vamos a orar. Pero vamos a orar creyendo que la promesa que Dios te dio se va a cumplir.
1: Amén. Gloria a Dios. Padre nuestro que estás en el cielo, bendito y santificado sea tu nombre, Señor. Tú todo lo sabes, tú todo lo puedes, para ti no hay nada imposible, Señor. O habrá algo imposible para ti, Padre eterno. Por eso nos postramos en esta mañana, rendimos nuestro corazón, nuestro espíritu, nuestra alma, nuestra mente, Padre. Primero que queremos pedirte perdón, Señor. Perdónanos, Padre. Límpianos, quita toda iniquidad, toda maldad, todo lo que no te agrada, Señor. Crea en nosotros, Padre, en el nombre de Jesús, un corazón nuevo, una mente renovada y un espíritu recto delante de ti. Señor, te necesitamos hoy más que nunca, Padre. La vida eterna es conocerte a ti, Padre, y a Jesucristo, a quien has enviado, Señor. Nada de esto tendría sentido, no tendría sentido venir al devocional, estar aquí presente, cantar, alabar, levantar manos, ofrendar, si tú no estás, Señor. Todo, la razón de ser de todo esto, Señor, eres tú, Jesús. Por eso queremos rendirnos a ti, Padre eterno. Te necesitamos hoy más que nunca, Señor. No quites de nosotros tu gracia, tu misericordia, tu favor, Padre. Ayúdanos a vivir en este día, Señor. Guárdanos del maligno para que no nos dañe. Guarda nuestras casas, nuestra familia, Señor. Son tiempos decisivos, tiempos difíciles, Señor. Se aproxima una grande prueba para esta humanidad, Señor, y queremos estar guardados, respaldados en ti, Jesús. Queremos permanecer en ti, Señor. Queremos irnos contigo cuando tú vengas por tu iglesia. Lava nuestros vestidos, Señor. Quita toda mancha de prepotencia, de orgullo, de altivez, de soberbia. Aquí el único grande, fuerte y poderoso eres tú, Señor. Si hoy podemos respirar, si hoy podemos caminar, es por tu gracia, por tu favor, Padre. Sabemos que para ti no hay nada imposible. Tú lo hiciste con Abraham, con Sara, Señor. tú puedes hacer un milagro en nuestras vidas, un milagro en nuestras casas, un milagro en Colombia, Señor. Hemos orado, hemos clamado como iglesia por un nuevo tiempo para esta nación, para este país, y creemos, Señor, que vendrá una patria milagro, que vendrá a Colombia una tierra feliz, Señor. En esta mañana ponemos la vida de nuestro presidente Abelardo de las Piedras, Señor. Revélate a él, que él te conozca, que su familia, Señor, te conozca. Acompáñalo, escúdalo con tus ángeles, protégelo del maligno para que no lo dañe. Dale gracia y sabiduría para que sea efectivo en hacer las cosas que tú quieres que se hagan en este país. Te lo pedimos, Padre, en el nombre de Jesús, que cese la violencia, que se acabe la iniquidad, la maldad, que haya justicia en Colombia. Te lo pedimos, te lo rogamos, Padre, en esta mañana, en el nombre de Jesús. Padre, te damos muchas gracias por nuestro pastor y misionero, Señor. Cúbrelo con tu sangre, dale gracias, sabiduría para seguir gerenciando la obra misionera a nivel mundial, Señor. Gracias por nuestra pastora, por la familia misionera. Gracias por nuestro pastor Emilio, por el ministerio aquí presente, Señor. Por cada hermano que está en el devocional aquí, los que nos ven. Gracias porque en ti todo lo podemos, Señor. Porque apartado de ti nada podemos hacer, Padre. En esta mañana te damos muchas gracias, Señor. Gracias por Israel, por Jerusalén, por el mundo entero. Revélate a ellos, sálvanos, Señor. Salva a nuestros familiares, a los que no te conocen, Señor. Revélate a ellos, sálvanos, Padre. Líbranos del infierno, de la muerte, de la oscuridad eterna. Por favor, te lo pedimos, Señor. Danos una oportunidad más a aquellos que están muriendo, que están agonizando en una sala de reanimación, en un quirófano. Por favor, Padre, ten misericordia y dales una oportunidad. Líbralos de la oscuridad, del infierno. Revélate, Jesús, te trae tu luz, sálvalos, Señor. Aquel que llega está en un accidente, muriendo, clamando, por favor, hazle justicia. Que llegue tu luz, tu amor, tu misericordia, Padre, te lo pedimos en esta mañana. Ten misericordia de Venezuela, de la frontera, Padre bendito. Hágase tu voluntad hoy en nuestras vidas, no nuestra voluntad, sino tu voluntad. Venga tu reino, tu justicia, Padre, porque tú eres grande y eres bendito. Grandes y maravillosas son tus obras, oh Dios Todopoderoso. Justos y verdaderos son tus caminos, Rey de los Santos. ¿Quién no te temerá y glorificará y exaltará tu nombre? Por lo cual todas las naciones vendrán y te adorarán, Señor, porque tus juicios han llegado, Señor. Ven pronto, Jesús, y prepáranos para tu venida. A ti sea toda la gloria y la honra, Padre, en el nombre de Jesús. Amén.

Gracias, Señor, porque tú tienes el control de todas las cosas en el cielo y en la tierra. Dios, recibe la alegría, el aplauso esta mañana. La grandeza de Dios que tiene el control en el cielo y en la tierra. Mi alma te alaba en esta mañana, Dios, en este tiempo de gloria, hermoso tiempo. Gracias, Señor, gracias. Muy bien, muy bien. Tenga la bondad, siéntese, por favor. Estamos agradeciendo hoy a Dios la forma magistral de enviar a su Hijo Jesucristo para rescatar lo que se había perdido. Y hay cosas que uno las ve en la Biblia y uno se sorprende. Deuteronomio capítulo 4, a mí me sorprende esta escritura tan impresionante. Mire lo que dice la Biblia para recibir el mensaje de la palabra del Señor. Deuteronomio capítulo 4, mire, con esta palabra vamos a recibir al portador en esta mañana del mensaje de la palabra del Señor. Dice así, Deuteronomio capítulo 4, versículo 39. Mire que tiene el verbo de hoy. Es hoy, no es mañana, es hoy. Dice así: aprende pues hoy y reflexiona en tu corazón que Jehová es Dios arriba en el cielo y abajo en la tierra y no hay otro. Pero dice que reflexiona, recapacita, piénsalo, interiorízalo, piénsalo, compréndelo. Entonces, si Dios es Dios arriba en el cielo y en la tierra, Él es Dios de nuestras vidas. Estamos aquí en esta mañana para disfrutar de su presencia y creemos y estamos seguros que hoy vamos a aprender. Dice: aprende pues hoy. Fíjate que hay que aprender de Dios. Eso me llama la atención, aprender. Y hoy tenemos un joven pastor que tiene una palabra, vea, exquisita. Un hombre de Dios, Pastor Jefferson, mi amigo, y tiene una palabra buena. Pero colóquese de pie. Vamos a orar para recibir la palabra, para recibir el mensaje, la palabra que edifica. Porque aprende pues hoy y reflexiona en tu corazón. Mire eso. Y una vez nos canaliza de una vez para que entendamos. Padre nuestro que estás en los cielos, tú eres Dios arriba en el cielo y abajo en la tierra. Hoy nos quieres enseñar cosas bonitas. Aprende pues hoy y reflexiona en tu corazón que Jehová es Dios arriba en el cielo y abajo en la tierra y no hay otro. Tú eres el único Dios verdadero, el Padre eterno que envió a su Hijo Jesucristo para rescatar a la humanidad del pecado. Y hoy estamos aquí porque tú eres nuestro Dios y tú eres nuestro pronto auxilio. Hoy, Padre, queremos recibir, queremos aprender hoy de ti. Abrimos nuestro corazón, nuestra mente y te recibimos en nuestro corazón, porque recibir la palabra es recibir a Cristo. Es el verbo de Dios, la palabra que se hace viva en nuestra vida cuando aprendemos, cuando reflexionamos. Espíritu Santo, te invitamos ahora que nos ayudes a comprender esta palabra que el pastor Jefferson trae para bendecirnos en tu nombre. Nosotros los que estamos aquí, los que están en la radio, en la televisión y en las redes, hoy hay palabra para usted que está ahí con nosotros interactuando en este devocional, usted que está aquí presente, hoy hay palabra, palabra de Dios que es para aprender, para reflexionar. Recibe, Señor, nuestra alegría, recibe el aplauso, los honores, la exaltación, porque tú eres el mismo, ayer, hoy, por los siglos de los siglos. Gracias, Señor. Amén. Recibimos al pastor Jefferson.

que siempre has tenido el control de nuestras vidas y de todas las cosas, Señor. Gracias, porque nada se escapa de tus manos, Señor. Ayúdenos a confiar más en ti. Ayúdenos a perseverar en la palabra, perseverar en la oración, en una relación contigo, Señor. Y en ese caminar poder ver tu gloria moverse en medio de nosotros. Habla a nuestros corazones en esta mañana. Te lo pedimos en el nombre maravilloso de tu Hijo amado Jesucristo. Amén y amén. Gloria a Dios, tome asiento. Saludamos a todos aquellos que están por las redes sociales, aquellos que nos ven en otro lugar del mundo, desde Cúcuta, Tierra de Esperanza. Un gran saludo para todos ustedes. A nuestro pastor José Satirio dos Santos, siempre gracias por la oportunidad maravillosa. A nuestro pastor Pedro Delgado, mi pastor Eliad Montes, Liberación, gracias por esta maravillosa oportunidad. Y vamos a la palabra de Dios. ¿Cuántos quieren escuchar palabra de Dios? En lo que yo considero que Dios ha hablado en mi corazón en estos días, hay un tema que es muy tocante y tiene como título: el desierto tiene un propósito. ¿Cómo se llama el tema de esta mañana? El desierto tiene un propósito. Y quiero hablar de esto. Una palabra muy a veces alejada en los temas de predicación de las iglesias. A veces parece el coco, el susto, el miedo de hablar de esto, de los tiempos de desierto, de los tiempos de desierto. Mire lo que dice la palabra del Señor. Oseas capítulo 2, versículo 14. Oseas capítulo 2, versículo 14. Si usted se va a llevar solamente algo en esta mañana, llévese este versículo en el corazón. Si algo quiere llevarse usted esta mañana, llévese este texto en el corazón. Dice: pero he aquí que yo, ayúdeme, ¿qué dice? La traeré y la llevaré ¿a dónde? No, pero yo pensé que el Señor me iba a llevar a otro lugar. No, yo pensé que el Señor, en algunos momentos de la vida cristiana, siempre estamos en esa disyuntiva. ¿Por qué si yo escucho que Él me lleva de gloria en gloria y victoria? ¿Por qué yo en vez de ir de gloria en gloria voy como que de desierto en desierto y de dificultad en dificultad? Porque el desierto no es lo que usted y yo pensamos, ni la crisis es lo que usted y yo pensamos. Simplemente el desierto es una herramienta que Dios utiliza para transformar nuestros corazones y para mostrar su gloria en medio de nosotros. Así que, como usted sabe, pues a mí me gusta enseñar. Yo soy como maestro en esta línea de la palabra. Por eso vamos a ir caminando unos textos. Entonces, lo primero que usted y yo debemos de entender, si está tomando apuntes, si tiene algo allí, lo primero que usted y yo debemos entender, léalo conmigo porque eso tiene que llegar ahí a su corazón. El desierto no es el destino, pero escúcheme, si es el camino. El desierto no es el destino, pero sí es el camino. Nadie es inmune a sufrimiento y nadie se pasa la vida sin problemas. Todos tenemos dificultad, pero hay algo que usted y yo debemos entender: esto no va a ser para siempre. Esto simplemente es un, esto es una etapa, esto es un ciclo. Lo que estoy viviendo, esto es una etapa, esto es un momento. Y si hay una palabra interesante de parte de Dios, el Señor Jesucristo lo dice en Juan 16:33. Mire lo que dice. Creo que a veces es un texto que se habla un pedacito, pero el resto nos asusta. Y estas cosas os he hablado para que en mí tengáis paz. Y a veces hasta ahí llegamos, pero se pone el tema complicado. Dice: en el mundo tendréis. Mire, si hay algo que me encanta de la palabra de Dios, es que la palabra de Dios no nos oculta nada, no nos vuelve caprichosos. Por el contrario, nos expone todas las verdades de la vida, pero sobre las verdades y realidades de la vida nos expone que sobre todo eso hay un Dios todopoderoso que cuida de nosotros. Así que Él dice: en el mundo tendréis aflicciones. En el Salmo 23 dice: y aunque ande en valle de sombra y de muerte.
¿Sí ha escuchado usted ese texto? Aunque ande en valle de sombra y de muerte, y si pasa por el fuego, no dice que no va a pasar. No dice que usted no va a pasar por valle de sombra y de muerte. Y si pasa por las aguas, no dice que no va a pasar. Por el contrario, nos está mostrando que hay un camino de dificultad, porque solamente hay victoria en la cruz si el camino hacia la cruz se transita. No podemos ver o tener un día de resurrección sin la muerte en la cruz. Y siempre queremos los beneficios que Dios nos dé, que Dios nos bendiga, que Dios haga conmigo, pero nunca queremos cumplir, o muy pocas veces queremos cumplir, el llamado de Dios y los compromisos. Hoy estamos reunidos en este lugar y hay personas que nos ven en diferentes lugares del mundo, y nuestra iglesia, Centro Cristiano Misión Global, y todo esto se ve muy bonito, y llegamos a la iglesia y se ve muy bonito, pero resulta que todo esto vino caminando con un muchacho desde Brasil y su familia, y sin ese compromiso de ellos pasar por la selva, sin eso que se vivió, nunca hubiésemos tenido una iglesia hoy en este lugar y en Cúcuta. Así que en el mundo tendremos aflicciones, pero el asunto cuál es, entender que este no es el destino, esto simplemente es él. Así que cuando usted esté viendo las cosas que están sucediendo alrededor de su vida, diga: hey, hey, hey, momento, aquí no me voy a quedar enterrado toda la vida. Esto simplemente es un, esto es un momento de mi vida, esto es un espacio de mi vida. Así como cuando llega el examen en el colegio o en la universidad, ahora llega el momento de confrontar lo que usted aprendió. ¿Usted en qué momento aprende? ¿Cuando llega el examen? Yo le pregunto, ¿cuando llega el examen es que usted aprende? No. Cuando llega el examen es que usted aplica lo que aprendió. Cuando la dificultad llega, cuando el momento difícil llega, ¿sabe qué va a hacer usted? Aplicar lo que ha aprendido. Pero hay personas en la vida cristiana que tienen 5, 10, 20 años y parece que no han aprendido nada. Y cuando viene la dificultad, eso los agarra y les da una vuelta en el aire, hermano. Pastor, ¿y ahora qué hago? Y yo: Dios mío, pero usted, ¿hace cuánto está viniendo los devocionales? ¿Hace cuánto está viniendo el culto el lunes de milagro? ¿Hace cuánto está viniendo liberación? ¿Hace cuánto está viniendo los domingos? Y parece que venimos a la iglesia, pero no venimos a aprender, sino venimos como a calmar la conciencia. Y pastor, está como fuerte. Bueno, pero es que necesitamos despertar. Necesitamos despertar. Ya estamos en el mes octavo, ya estamos en agosto, a punto de terminar el año, y vamos a continuar en lo mismo. Pastor, pero entonces ¿qué hago? Bueno, lo que hemos aprendido durante todo este tiempo, ahora en medio de la crisis necesitamos aplicarlo. Y parece que nos hubiésemos puesto de acuerdo con esta canción que estamos entonando ahorita. Él siempre tiene el control. Y hay una frase ahí que me gusta: vivo tranquilo porque Él siempre tiene el control. Ahora, vivir tranquilo y confiado en Dios no es fácil, porque gente: tranquilo, hermano, confía en el Señor. A veces va uno a pedir un consejo y le dice a la gente: tranquilo, hermano, confía en el Señor, y lo despachan a uno, y uno: esto sí, pero entonces, ah, bueno, entienda algo, este desierto y este proceso no es el destino, esto simplemente es el camino. Lo segundo que podemos entender de todo esto, es que el desierto te permite conocer a Dios. Sé que está tomando apuntes. Así que si esto es el camino, no el destino, entonces voy a sacarle provecho a esta crisis, voy a sacarle provecho a esta quiebra, voy a sacarle provecho a este momento emocional, voy a sacarle provecho a esto que estoy viviendo. Cuando nos hablan de inteligencia emocional, es saber cómo reaccionamos por medio de lo que nos sucede. Entonces, el desierto te permite
conocer a Dios. No es lo mismo saber acerca de Dios que conocer a Dios. Y ese es un problema grande en la vida cristiana. A veces conocemos de mucha Biblia. Hay gente que se sabe la Biblia de memoria, pero nunca ha tenido una relación realmente con Dios. Nunca. El asunto es aquí entender que no es saber acerca de Dios. Podemos hacer seminarios, podemos venir a todos los devocionales, podemos venir a todos los cultos, podemos venir a todas las reuniones, pero si usted y yo no tenemos un encuentro realmente con Dios, de nada nos sirve. Y ese es el problema del cristiano. Porque cuando usted y yo conocemos realmente a Dios, podemos entender que en medio de nuestra dificultad, Él va guiándonos de su poderosa mano. El asunto es, amado, ¿qué tanto conoces a Dios? ¿Tú crees que Dios te va a dejar botado en el desierto donde tú estás? ¡Ah, es que Dios! ¡Ah, es que! ¡Ah, es que! Pero pastor, yo iba al culto. Un día alguien en medio de su actitud me dijo, pero yo diezmo y ofrenda, y ofrendo, y mire todo lo que me pasa. Entonces yo le dije, es que el diezmo y la ofrenda no es un arma para amarrar a Dios. El diezmo y la ofrenda es gratitud de nuestro corazón. No por lo que Él me va a dar, porque esto no es un negocio con Dios. Yo le doy para que usted me dé. No, yo de mi gratitud le doy por todo lo que Él me dio. Y eso no quiere decir que usted no va a pasar por momentos difíciles. Por el contrario, este desierto que usted está viviendo lo va a llevar a un momento a conocer a Dios. Mire Éxodo. Aquí hay algo interesante. Éxodo capítulo 3, versículo 1 y 2. Dice así: apacentando Moisés las ovejas de Jetro, su suegro, sacerdote de Madián, llevó las ovejas a través de ¿dónde? Las ovejas a través del desierto. Pero, ¿cómo así? Porque hay momentos en que el pastor necesita llevar las ovejas ¿a dónde? A través del desierto. Y llegó hasta Horeb. ¿A dónde llegó? Hasta Horeb. ¿Y qué es Horeb? El monte de Dios. ¿Sabe dónde nos lleva el desierto? El desierto nos lleva a Horeb, al monte de Dios. ¿Sabe dónde te va a llevar tu desierto y tu crisis? A Horeb, al monte de Dios. A que tengas un encuentro real con Él y personal con Él. Que dejes de estar caminando y buscando culpables, sino que por el contrario, que al caminar en medio del desierto podamos llegar un momento a estar enfrente del monte santo de Dios, donde ya no hay amigos, donde ya no hay conexiones, donde ¡ay, Dios! Ahora quedamos solos. ¿Sabe lo triste que es estar en una sala de hospital? Y la visita chévere y todo, pero cuando se va llega la noche. Lo triste que es estar en un escritorio y llegar y ver las cuentas, estamos en quiebra. Lo triste que es estar un día en el comedor y escuchar de la persona decir, tienes que firmar el divorcio. Lo triste que es andar caminando en algo y de pronto chocarnos con una realidad increíble que está sucediendo. Pero ¿sabe qué he aprendido? Que en medio de esa crisis, Dios quiere que yo le conozca a Él. Que yo entienda que mi vida está escondida en sus manos. Entonces, la crisis y el desierto, lo único que quiere es mostrarte la gloria de Dios. Este desierto te va a llevar al monte de Dios. Este desierto te va a llevar a la presencia de Dios. ¿Hace cuánto que no buscamos la presencia de Dios? Parece ser que cuando o estamos en crisis o estamos en dificultad, ay sí, ay Dios mío, Dios mío. Y yo siempre he dicho, y suena muy contradictorio, pero a veces es una realidad. Dios a veces como que prefiere que la gente esté enferma, hermano, porque es la única manera en que la gente busca a Dios. Y suena extraño.
Suena extraño, pero aún así, estaba recordando en algún momento, el pastor Eduardo Cañas contaba una experiencia y me llamó mucho la atención. Y en la experiencia ellos hicieron una campaña de sanidad y Dios hizo cosas milagrosas. Él cuenta su experiencia, pero en medio de estas personas que fueron sanadas, llaman a una mujer que en esos días, en medio de la campaña, Dios la sana de cáncer. Y cuando Dios la sana de cáncer, la gente del equipo estaba feliz, dijo: Dios mío, y un testimonio maravilloso. Llaman a la mujer contesta, y cuando la mujer contesta, ella dice: gracias por la llamada, estaba esperando que me llamaran, de verdad que sí, Dios me sanó, fui al médico, no tengo cáncer, el cáncer desapareció, solamente les quiero pedir una cosa. Y ellos estaban a la expectativa: lo que le quiero pedir es que no me vuelvan a llamar. Ni quiero ser cristiana, ni quiero ser evangélica. Simplemente que fui a la campaña porque a mí me dijeron que en esa campaña Dios sanaba. Y como yo tengo cáncer, yo lo único que quería era que Dios me sanara. Como ya Dios me sanó, yo quiero ahora vivir mi vida. Por favor, borre mi nombre de la base de datos, no me llame más de esa iglesia y no me digan hermana porque yo no soy hermana. Gracias. Y colgó. Los seres humanos. Los seres humanos. Ay, Dios. Y a veces nosotros pensamos que, oh, es un milagro de sanidad. No, hermano, los milagros no salvan a nadie. Perdonen que le diga esto, pero los milagros no sanan a nadie, no salvan a nadie. A usted lo salva es un encuentro personal con Dios. Y con cáncer, con problemas, con dificultades, con enfermedades, aunque tenga todo esto, usted va a caminar por ese valle de sombra y de muerte confiado, diciendo: este desierto no me va a matar, por el contrario, este desierto me va a llevar a la presencia de Dios todos los días. Y si muero, como dijo Pablo, entonces, para mí el vivir es Cristo, pero el morir es ganancia. El milagro más maravilloso que usted y yo podamos tener y que tenemos es la salvación eterna. Ese es el milagro más maravilloso. Amado, este desierto no nos va a matar, escuche. Este desierto simplemente es un camino para llevarnos a la presencia de Dios. Este desierto simplemente son unos pasos para entender que en medio de lo que podemos vivir, Dios siempre ha estado vigilando y pendiente de nosotros, guiando nuestros pasos. Porque aunque usted no sabe para dónde va en el desierto, yo a veces veo la película del desierto y arena por todos lados. Lo único que medio en el desierto hay una brújula. Entonces dicen ellos: es por acá, o el sol, o es por acá. Pero en el desierto, como que no hay mucho para dónde ir. Pero Dios sí sabe para dónde te va llevando en medio de este desierto. Fuimos creados no solo para saber acerca de Dios, fuimos creados para conocerle, y eso se refiere a tener experiencias con Él. Mire, yo le voy a motivar a usted algo, que en medio de su caminar, es que a veces nuestras oraciones, ay Dios, son como tan complicadas. Nuestras oraciones parecen más una lista de mercado que tener realmente una relación con Dios. Yo no sé si usted se ha dado cuenta, pero presta atención como usted ora. De vez en cuando sería bueno que usted se grabe. ¿Cómo ora usted? Señor, dame, y esta semana necesito, y ahora qué va a hacer usted, y mire que tengo este problema, y mire, esto parece una oficina de quejas y reclamos. ¿Hace cuánto realmente usted no se acerca a la presencia de Dios y le dice: Señor, eso yo lo aprendí y se lo dije un día, y de ahí le digo: Señor, ¿qué te puedo decir que tú no sepas? Aunque yo no entiendo lo que estoy viviendo, lo único que te puedo decir, Señor, es gracias, porque tú tienes el control de esto que me está pasando. Y en medio del caminar, a veces, hermano, he llorado lo que usted no se imagina, y yo le digo: Señor, ¿pero qué puedo decirte que tú no sepas? Lo que sí sé es que este desierto no es mi destino. Este desierto es el camino. Y este camino
me va a llevar a tu presencia. Señor, yo a veces te siento demasiado lejos. ¿Será que en algún momento usted le puede decir eso a Dios? Hermano, abra su corazón, porque aunque a veces lo sentimos y lo pensamos, como que tenemos miedo de decírselo. Dígale: Señor, yo te siento lejos. Para que usted pueda entender que no es que Él esté lejos, el que se apartó fue usted. Él siempre ha estado en el mismo lugar, en su trono de gloria, al lado suyo. Y aún mejor todavía, más que al lado suyo, dentro suyo está el Espíritu Santo de Dios, morando dentro de usted. Así que entendamos esto. Mire, mire esto, léalo conmigo. El desierto no es el lugar donde Dios te abandona, es el lugar donde Dios te prepara. Antes de llevarte a la promesa, Él forma el corazón. Hermano, necesitamos ser formados por Dios. Y la formación, desafortunadamente, se logra en esos lugares de desierto, en esos lugares de crisis. Ahí se forma el corazón del ser humano. Las relaciones se fortalecen en los momentos de mayor dificultad. Las empresas se fortalecen en los momentos de crisis donde, ¿y ahora qué vamos a hacer? ¿Y ahora dónde vamos a avanzar? Ahí es donde se fortalece y se forman. Bueno, eso es lo mismo que Dios está haciendo con tu vida. Dios te está llevando a un lugar para fortalecer tu carácter. Porque hay gente que Dios bendice y nunca más vuelven a la iglesia, porque su carácter, hermano, que cuando Dios lo bendiga a usted y lo prospere, y deje su bicicleta y se monte en la moto, deje la moto y se monte su carro, y deje su carro y se monte, no sé, usted pueda venir con la misma humildad a la iglesia y decirle: Señor, todo lo que tengo es gracias a tu poderosa mano. Amén. Hay gente que Dios las prospera y uno dice: ¿y qué pasó? Había un hombre en la iglesia que oraba por un carro, y Señor, dame un carro, y Señor, dame un carro, y Señor, lo bendice en el trabajo y se compra el carro. Y a los días el pastor empieza a mirar que el hombre no viene al culto, no viene al culto, no viene al culto. ¿Y qué pasó? Entonces un domingo pasó por la casa y lo ve y le dice: cuénteme, hermano, ¿qué pasó? Me dice: no, pastor, es que el único día que tengo para lavar el carro es el domingo. Entonces el domingo pues estoy lavando el carro y por eso no he vuelto al culto. Dice el pastor: no, como que mejor, ¿para qué le dieron el carro? A veces las bendiciones nos quitan del camino y del propósito de Dios. ¿Sabe por qué? No por la bendición, sino por nuestra falta de carácter con Dios, nuestra falta de gratitud con Dios. Eso es lo que necesitamos. Y que el día que nos sane, recordar cómo nos sanó. Y que el día que nos prospere, recordar cómo nos prosperó. Y entienda esto, amado. En una de mis oraciones, yo siempre lo tengo ahí en mi corazón y lo he dicho muchas veces: que nunca, escúcheme esto, que nunca se nos olvide de dónde fue que Dios nos sacó. Porque a veces el carro, muy bonito y todo, pero nos engaña. A veces el traje y la corbata, muy bonito y todo, pero a veces nos engaña. A veces los zapatos que compramos, muy bonito, pero a veces nos engaña, que un día estuvimos con los zapatos rotos. ¿De dónde Dios fue que te sacó? Bueno, ese era el desierto que necesitabas caminar. Ese era el lugar de crisis que necesitabas andar. Pero que tu corazón no se dañe, porque en medio de ese desierto, ese desierto te va a llevar a la presencia de Dios. No alejarte. Y si te alejas, es por falta de carácter que hay en tu corazón y falta de gratitud. Yo no sé, pero sí he podido entender que Dios siempre tiene el control de todas las cosas. Mire, Job capítulo 42, versículo 5. Sé que está tomando apuntes. Job 42:5. Lo que antes sabía de ti, dice la traducción Lenguaje Actual, lo que antes sabía de ti, lo que me habían contado, pero ahora mis ojos te han visto y he llegado a conocerte. ¿Hace cuánto fue la última vez que usted ha tenido un testimonio? Pregunto yo. Hay cristianos que uno le pregunta: y cuénteme su último testimonio. Sí, pastor, 1872, un día Dios me sacó.
Sí, pastor, allá en el 94, allá cuando... Pero nosotros deberíamos vivir de milagro en milagro. Deje de confiar en usted. Ay, es que si yo, es que deje de confiar en usted y sea agradecido. Sí, pastor, en estos días tuve un problema y su mano poderosa me sostuvo. Algo sucedió, no sé qué sucedió, pero algo pasó. Y lo que yo esperaba, milagros, milagros actuales, bendiciones actuales. Y si usted no tiene nada para contar, dígale: Señor, regálame esta semana un testimonio para contar. Regálame esta semana un testimonio para hablar de ti. Que no tenga que estar hablando. Yo a veces me siento a hablar con personas y me dicen: es que hace 15 años, es que hace 20 años, es que hace 10 años que... Y yo a veces les digo: ¿usted no tiene algo más actual? ¿No tiene más actualizado el software? Y nos quedamos hace 20 y 30 años. Lo tercero, en el desierto ocurre lo sobrenatural de Dios. ¿En el desierto qué? Ocurre lo sobrenatural de Dios. Dice Éxodo capítulo 14, versículo 1 y 4, al 4, dice: y habló Jehová a Moisés diciendo: di a los hijos de Israel que den la vuelta y acampen delante de Pid Airot, entre Migdol y el mar, hacia Baal Zephón. Delante de él acamparéis junto al mar. Preste la atención en la parte geográfica. Van a acampar junto al mar, porque Faraón dirá a los hijos de Israel: encerrados están en la tierra, el desierto los ha encerrado. Mire, entonces están ellos frente al mar y Faraón dice: los tenemos, al frente de ellos está el mar, y ahora nosotros vamos a estar detrás de ellos camino al desierto. No tienen para dónde ir. Versículo 4. Y este versículo 4 es demasiado raro. Y yo, hablando el Señor, dice: y yo endureceré el corazón de Faraón para que lo siga. Y yo leyendo esto, yo decía: pero Señor, ¿no se supone que en el momento difícil usted, en vez de poner el corazón de Faraón más blandito para que me deje pasar por un ladito, ¿cómo que lo va a endurecer? ¿Cómo que la crisis se va a poner más difícil? O sea, a ver, Señor, yo estoy yendo al devocional y yo veo que el pastor Emilio allá se ríe, nos habla, y salgo y apenas salgo me llaman: esta tarde vamos por lo que nos debe. O sea, no, ese Señor, o sea, ¿qué está pasando? Miren lo que dice el texto: ellos llegan y enfrente tienen al mar. Y ahora dice Faraón: les vamos a llegar, vamos camino al desierto. Y no solamente eso, sino que Dios dice: ah, qué buena idea, Faraón, muy bien, excelente. Ahora, ¿qué vamos a hacer? Pues sumámosle, pongámosle más picante al asunto. Le voy a endurecer el corazón a usted para que lo siga. Y ahí es donde uno dice: pero pastor, yo estaba en Guatemala y ahora Guatepeor, pero ¿qué está pasando? Entonces el versículo continúa y dice: y seré glorificado en Faraón y en todo su ejército, y sabrán los egipcios que yo soy Jehová. Y ellos lo hicieron así. Mire, cuando usted vea el problema que se pone más candela, es donde usted debe estar más expectativo. Señor, ¿tú qué vas a hacer? Yo quiero ver lo que tú vas a hacer. ¿Sabe que yo ando a esa expectativa también? Señor, ¿tú qué vas a hacer? ¿Tú qué vas a hacer? ¿Tú qué vas a hacer? Y en lo ministerial venía estos días: Señor, ¿y tú qué vas a hacer conmigo? ¿Y tú qué vas a hacer conmigo? Y en los momentos más difíciles recibo una llamada y me dicen: pastor Jefferson, lo necesitamos en un lugar. Yo dije: heme aquí, envíame a mí, para allá voy. Pero usted no sabe dónde es el lugar. No me importa dónde es el lugar. Lo que yo sé es que si Dios está conmigo, no importa el lugar, porque ahí hay una bendición de parte de Él para mi vida. Hermano, el desierto no es el destino. El desierto simplemente es el camino para llegar a donde Él quiere que lleguemos. Y ese desierto me va a llevar a tener un encuentro con Él y a encontrarlo a Él. Ahora,

hinchar el carro, endureciendo el Señor a veces y fortaleciendo nuestro carácter y endureciendo el corazón de Faraón, y como que se pone más duro. Pero sabe, entre el problema sea más complicado, dígale: Señor, Señor, gracias, Señor, gracias, Señor, gracias. El sábado en la noche salgo yo un momento con el vehículo, di una vuelta, hermano. Salí desde mediodía, di unas vueltas en el carro, todo lo que tenía que hacer. Tengo una reunión en la noche. Cuando estoy en la noche en la reunión, una de las personas que está ahí conmigo me dice: Pastor, el carro está botando aceite. Y ese carro nunca bota aceite. Yo le digo: no, eso debe ser que había algo aceite ahí. Y seguimos hablando y seguimos hablando. Cuando me acerco al carro para irnos, ya casi las 11 de la noche, abro el capó. Cuando abro el capó, hermano, había una cantidad de aceite en el carro. La tapa del aceite no estaba. Y yo dije: Dios mío, he andado todo el día sin la tapa del aceite. Esto me puede quemar el carro. Entonces yo dije: y mañana tengo que ir a predicar a otra iglesia y tengo que recorrer casi toda la ciudad. Pero no, cuando vaya me regreso y después compro lo que tengo que comprar y arreglo el carro. Y la persona que está ahí me dice: Pastor, deje el carro aquí tranquilo. Mire, le voy a prestar este vehículo. Vaya en este vehículo. Hay cosas que usted tiene que hacer. Este carro aquí puede esperar. En el momento más difícil, y que yo estaba pensando qué iba a hacer, Dios siempre tiene una solución para nuestras vidas. Ahí es donde vemos lo sobrenatural de Dios. Y cuando iba en ese otro vehículo, yo le decía: Señor, yo no sé por qué hiciste lo de ayer. Lo que sí sé es que tú me estás librando de algo. Y en vez de ponerme a pelear por el carro y decir: Señor, y ahora que el carro, yo le decía: Señor, gracias, porque simplemente tú estás guardando mi vida. Colóquese de pie, por favor. Conclusión. Mientras Multimedia me ayuda y vamos con la canción que estamos ahorita, yo quiero que usted lea esta conclusión que la coloqué allí y me encantó. La dureza de tu desierto determinará la tierra prometida que vas a recibir. Amén. Escúcheme, la dureza de tu desierto determinará la tierra prometida que vas a recibir. Cierre sus ojos, por favor. Yo no conozco su desierto, yo no conozco su crisis, pero sí conozco un Dios todopoderoso que puede librarnos de todas esas cosas. Y en este desierto tú vas a ver la gloria de Dios. Y en esta crisis tú vas a ver la gloria de Dios. Yo no sé cómo estás en casa. Yo no sé cómo estás en tu economía. Yo no sé cómo estás en... No sé cómo estás. Pero yo sé que Él siempre tiene el control. Vivo tranquilo. Estoy confiado en ti. Vamos. Dígale: Señor, ayúdame a confiar en ti. Ayúdame a confiar en ti. Ya no le pidas más, ya le pediste bastante. Ya no le pidas más. Ahora dile: Señor, gracias. Aunque no entiendo, gracias. Aunque gracias, aunque a veces mi mente, pero ¿sabes qué? Como dice el pastor: Señor, gracias. Y aunque salga de aquí, tengo que ver el problema. Señor, gracias, porque yo sé que tú estás obrando a mi favor. Porque yo sé que tú estás obrando a mi favor. Gracias, Señor, gracias, Señor, gracias. Vamos, dígale al Señor.

0: Gracias, Señor, porque tú tienes el control de todo en el cielo y en la tierra. Te adoramos por la palabra que hemos escuchado en esta hora, que el desierto no es nuestro destino. Es un paso para enseñarnos a obedecer tu palabra. Gracias, Dios mío. Gracias, Dios. Señor, gracias te damos. Señor, te amo porque me enseñaste a amar. Gracias por este momento bonito, agradable para nosotros. Gracias por la palabra que hemos escuchado, Señor. Amén. Tenga la bondad, siéntese. Pastor Jefferson, gracias por la palabra. Escúcheme, yo saqué una conclusión aquí cuando el pastor está hablando del desierto. Entonces, la pregunta es, ¿qué hacer cuando no sé qué hacer? ¿Qué hacer? Yo tengo que hacer, pero no sé cómo hacerlo. Entonces, ¿qué hacer cuando no sé cómo hacerlo? ¿Cómo lo hago? Entonces, en el desierto, Dios le revela a uno. Y yo quiero ministrar a Dios la ofrenda en esta mañana con una palabra que tengo aquí en el libro de Números, capítulo. Los servidores pueden pasar. Tenemos a Marilu con el datáfono y los servidores están a su servicio. Mira lo que dice Deuteronomio, capítulo 23, versículo 19. Mire, esto es fundamental en la vida de una persona creyente. Escúcheme esto, usted que está aquí y las personas que están con nosotros en la transmisión. Escuche esto. Dice así. Esto es fundamental. Como es Número, capítulo 23, versículo 19. Esto es fundamental para una persona. Dice, Dios no es hombre para que mienta, ni hijo de hombre para que se arrepienta. Él dijo y él lo hará. Habló y él lo ejecutará. Ese es Dios. Entonces, si está pasando por un desierto, ya Dios dijo que sí nos va a bendecir y vamos a recibir la bendición. Pero el desierto no es el lugar de tu destino. Es un proceso que tenemos que pasar. Y usted que está aquí, escuche esto, y las personas que están con nosotros en la transmisión, hay una información al pie de su pantalla para que usted pueda participar en esta linda mañana de la ofrenda y el diezmo. Escucha esta información con atención.
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0: Desde el lugar donde usted se encuentre, aquí en lo presencial, en la radio, en la televisión, en la red, en cualquier lugar. Mire, escúcheme esto. Dar a Dios ofrenda es una oportunidad para que los cielos se abran. Y que tal ofrendando en la mañana, estamos empezando el día y ofrendamos en la mañana, entonces hoy tiene que suceder algo bueno en nuestra vida. Porque Dios es así. Dios no es hombre para que mienta, ni hijo de hombre para que se arrepienta. Yo quiero orar por usted que está aquí en esta mañana. Estoy entusiasmado con lo que escuché del desierto, que ese no es tu lugar, ese no es tu destino, no. Es un proceso. Entonces quiero orar por usted, quiero orar por la gente que está con nosotros en la radio, en la televisión y en las redes, y quiero decirle que este es el día que hizo el Señor para bendecirnos. Padre nuestro que estás en los cielos, venimos delante de ti después de escuchar una cátedra, Señor, que me hace reflexionar, que me hace alinearme a toda la verdad. Hoy delante de ti oramos agradeciéndote el favor de la vida a cada persona aquí representada en este devocional, en lo presencial, pero también las que están en la radio, la 1370 del Dial de la Fe y en la 95.7 desde Chinácota, los canales de televisión y los que están en la red, en el Facebook, en el YouTube, en el Instagram. Les bendecimos en esta mañana y pedimos, Señor, en esta hora que el direccionamiento de tu Santo Espíritu sea sobre nuestras vidas en lo que vamos a emprender hoy, porque hoy es el día que tú nos responderás con tremendas cosas en justicia. Gracias te damos, papá, en Cristo Jesús. Amén, amén. Pueden empezar los servidores. Ok, gracias. Bien, queremos decirle que la iglesia está en marcha. Hoy hay movimiento, hay actividad que está para desarrollar. Hoy es lunes, tenemos el ayuno. A las 7 de la noche tenemos lunes de milagro. Ya el pastor Pedro Delgado está con nosotros y va a estar aquí esta noche el lunes. Yo quiero que se coloque de pie, vamos a orar y así salimos de este lugar. Padre nuestro que estás en los cielos, estamos en este lugar entendiendo que tú guardas nuestra salida y nuestra entrada, que hoy es un día extraordinariamente agradable para nosotros, que este es el día que tú hiciste para hacernos sentir bien. Hoy decido despertar a tu imagen y semejanza. Oh Dios del cielo y de la tierra, gracias porque hoy entendemos que el desierto no es nuestro destino, es un proceso, y que al pasarlo, Señor, tú nos bendices día a día. Señor, gracias porque hoy es un día para alinearnos a toda la verdad. Espíritu Santo de Dios, toma el control de nuestra vida ahora, Señor, este día de hoy, hermoso día, hermosa oportunidad hoy poder hacer tu voluntad. Cuando hago tu voluntad me siento bien. Señor, enséñanos a hacer tu voluntad, porque tú eres nuestro Dios y tú eres Dios arriba en el cielo y abajo en la tierra, y tienes el control de todas las cosas. Oh Señor, hoy te quiero decir que te amo, Señor. Te amo porque me has enseñado a amar. Qué lindo poder amar. Tú no nos has mandado a odiarnos los unos a los otros, sino amarnos los unos a los otros. Señor, gracias porque me enseñas todos los días a amar. Gracias, Padre. Qué momento tan bonito. Qué oportunidad poder congregarnos en esta mañana y escuchar una palabra que direccione mis actividades, mis propósitos en este día. Padre, gracias te damos porque hoy decidimos, Señor, hacer tu voluntad. Decidimos caminar conforme a tu palabra. Señor, gracias. Te alabamos, te bendecimos, Señor. Hoy, Señor, oh Padre, oh gracias, Dios mío. Yo quiero hoy prepararme, Señor, para buscarte diario, Señor. Somos en la vida el resultado de lo que hacemos repetidamente. Eso somos en la vida, lo que hacemos repetidamente. Y hoy queremos decirte que te amamos, que valoramos la obra tuya en una cruz. Señor, gracias porque nos rescataste. Señor, estamos agradecidos contigo por entregar tu propia vida en una cruz para rescatarnos de una vana manera de vivir. Oh Señor, oh Padre, gracias. Todo lo que somos es el resultado de lo que pensamos. Recibe tú toda la gloria, toda la honra y el honor. Señor, quedamos bajo tu cuidado y te invitamos, Espíritu Santo, que tome el control de nuestras vidas. Hoy nos va a ir bien contigo. Hoy, porque con Dios nunca se pierde. Hoy las cosas van a salir bien. Lo que no logramos ayer lo lograremos hoy. Lo que no logramos la semana pasada, en esta semana lo lograremos. Porque tú estás con nosotros, Señor. Gracias te damos. Oro por los enfermos, cada persona que está enferma. Oro por los enfermos que están aquí. Envío palabras de sanidad sobre tu cuerpo. Oro por las personas que necesitan una orientación hoy. Oro para que el Señor con su Santo Espíritu te alinee a toda la verdad. Oro por tu vida, por tu empresa, por tu familia. Oro, Señor, por las deudas, por los que tienen deuda. Envío palabra de bendición, de prosperidad sobre tu vida. Hoy es el día que hizo Dios para bendecirnos. El que está enfermo, te declaro sano. El que está ahí en las redes, que estás escuchando, hoy te declaro sano en el nombre de Jesús de Nazaret, para la gloria de Dios Padre. Y declaramos que este es el día que tú hiciste para bendecirnos y respondernos con tremendas cosas en justicia. Gracias te damos, papá, en el nombre de Jesús. Quedamos bajo tu cuidado. Gracias, Señor. Amén, amén. Les quiero decir algo. Les quiero decir algo. Los quiero mucho. Mañana nos vemos a las 6 de la mañana en punto en este lugar. Bendición.
2: Gracias por acompañarnos en nuestro devocional. Qué alegría saber que hay tantas familias que nos acompañan en este devocional virtual. Gracias por acompañarnos a nuestro devocional. Bendiciones.
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lo sabes tú, que yo fui el que crucifiqué a Jesús y que públicamente lo exhibí en una cruz. Soy el príncipe de este mundo, pues demostré mi dominio y mi poder. Y tú, siendo tan débil, ¿crees que me vas a vencer?

0: dijo:
1: 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Pero hoy te digo: levántate en mi nombre, que sobre todo nombre es. Ponte la armadura para que puedas resistir. Saca la espada del Espíritu, que es la palabra que te di. Y pelea, hijo mío. Pelea sin temores. 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Pero yo soy el Rey de Reyes y Señor de Señores.

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1: Son las 8 en punto.
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2: Señor, en esta noche te pedimos una lluvia, Jesús, una lluvia de bendición en nuestras vidas. Toca cada corazón, Jesús.

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0: Son las 9 en punto.
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Salmo 17. A ti clamo, Dios, porque tú me respondes. Inclina a mí tu oído y escucha mi oración. Tú que salvas con tu diestra a los que buscan escapar de sus adversarios. Dame una muestra de tu gran amor. Cuídame como a la niña de tus ojos. Escóndeme bajo la sombra de tus alas.

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Te amamos a ti, Jesús. Te amamos a ti, Dios. Esta canción que continúa es una de las canciones que por su letra nos ha llevado a conocer realmente lo que es el corazón de Dios. Y la escribí en un momento de desierto, de soledad, de llanto, de dolor, como muchos de nosotros probablemente estemos pasando, pasamos o pasaremos, porque en la vida cristiana existe algo que se llama el desierto. Esta canción se llama Al Taller del Maestro.

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0: Son las 10 en punto.
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0: Son las 11 en punto.
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Haz una oración ahí en tu lugar. Dile: Señor, yo quiero permanecer solo en ti. Que tu presencia nunca se aparte, Señor, de mí. Derrama tu Espíritu, Señor, sobre nosotros.

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0: Son las 12 en punto.
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0: Son las 12 y 45 minutos.
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0: Es la una en punto.
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4: Cuando se da una comunicación, sea escrita o verbal, y aún aquellas que son de carácter mudo, donde se interactúa con señas, se debe prestar atención en el contenido del mensaje. ¿Por qué? Es allí donde la persona puede sacar el mayor provecho cuando oye o lee y medita en lo que está recibiendo como información. Tratándose de relación con Dios, pues con más vera. Mire lo que dijo Dios a Josué: nunca se apartará de tu boca este libro de la ley, sino que de día y de noche meditarás en él, para que guardes y hagas conforme a todo lo que en él está escrito, porque entonces harás prosperar tu camino y todo te saldrá bien. Y luego hay un refuerzo de parte de Dios a Josué: mira que te mando que te esfuerces y seas valientes, no temas ni desmayes, porque Jehová tu Dios estará contigo en donde quiera que vayas. O sea, hay un contenido de palabras a favor de Josué. Y todo eso solo será posible si él medita. Y ahí la exhortación es día y noche. La otra es esfuérzate. Entonces, con estas frases, Dios pone a Josué en un contexto especial. Ahora, para el ejercicio de la meditación, quisiera que acompañárame en los pasos seguros para la meditación. ¿Cuáles son los pasos para uno realmente decir: tomé la palabra y estoy meditando en ella? Y vamos a ver un ejemplo, hay muchos, pero he tomado el de Abraham, porque es ahí la que pone la plataforma para lo demás. Primero, dejar de escuchar la voz del ambiente. Una persona no puede oír bien a una voz importante, a un mensaje importante, si al mismo tiempo está con sus oídos abierto a otras voces que están discordando o mensajes contrarios a lo que Dios en este caso está dando. La voz del ambiente puede ser una voz que amedranta, una voz que causa pánico, una voz de amenaza, una voz de provocación al estado de ánimo, al odio, a la venganza, a la ira, también a la corrupción. ¿Qué voz es la que está en el ambiente? Tengo un caso de Samuel, capítulo 17, donde mire usted cómo apareció la voz y cómo produjo un ambiente supremamente negativo. Añadió el filisteo: hoy yo he desafiado al campamento de Israel. Dame un hombre que pelee conmigo. Oyendo Saúl y todo Israel estas palabras del filisteo, se turbaron y tuvieron gran miedo. Y luego el versículo 16. Venía pues aquel filisteo. Ojo con esa expresión. Venía aquel filisteo por la mañana y por la tarde. Y así lo hizo durante 40 días. Y por 40 días, una voz amenazó, retó, condenó, se burló. Una voz. Y esta voz causó pánico, nada más y nada menos que en todo un ejército. Y no cualquier ejército, un ejército victorioso como era el ejército de Israel que comandaba Saúl. Saúl venía de muchas guerras y de muchas victorias. Pero ahora, frente a esta voz en el ambiente, dice que él sintió pánico y sintió pánico todo el ejército. Si uno lee un poquito antes del versículo 4 en adelante, da la descripción de cómo era Goliat. Goliat estaba vestido con ropas de armaduras que se calcula que entre lo que cargaba era como 50 kilos. Entre su casco, su pectoral, su lanza, todo lo que él cargaba era como 50 kilos. Por la altura que tenía, la espalda ancha era como un tanque de guerra. Sí. Así que este paladino se movía con esta forma y se paraba en la mitad del campo a desafiar a todo el mundo. Y eso fue lo que produjo miedo, temor. Hasta que llegó David. Y cuando David lo escuchó, David preguntó, dice, ¿quién es este filisteo incircunciso para desafiar el ejército de Dios? ¿Quién es? Ahora, uno cuando escucha una voz de un jovencito así, dirá, bueno, es un atrevido. No, es más que atrevido. Es alguien que confía en lo que medita. ¿Por qué? Quiero usar esta expresión. Porque la expresión que usó David no es cualquier expresión. Uno dirá, bueno, ¿qué dijo David de importante? ¿Qué dijo David de importante? David dijo lo que vio en la meditación. Saúl vio la armadura de Goliat. Saúl vio la espada de Goliat. Saúl vio la descripción de guerra que tenía Goliat. Pero David vio que era un incircunciso, es decir, no tiene pacto con Dios. Y si no tiene pacto con Dios, no tiene respaldo de Dios, no puede desafiar a los que están con Dios. Esta simple declaración que marca la diferencia. ¿Sí? Pero nadie puede llegar a este nivel sin que primero tome tiempo para meditar. Y esto fue lo que marcó la diferencia. Para mí, él no es un gigante, él es un incircunciso. Él no tiene pacto, él no tiene bendición, él no tiene protección, él no cuenta con el respaldo de Dios. Por lo tanto, si él está sin Dios y yo estoy con Dios, yo soy mayoría. Esa voz de amenaza, él no puede impedir mi avance, mi progreso, mi crecimiento y mucho menos mi victoria. Sí, eso es lo que define la expresión de David.

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2: Si una persona está en un ambiente donde muchas voces están ahí, ¿qué necesita? Enfocar la atención en la palabra que viene de Dios. Primero, cierro mi oído a las voces del ambiente y me enfoco a la voz que me está dando garantía o me está trayendo promesas, me está trayendo conocimiento. Y esto fue lo que pasó en el capítulo 15 del Génesis. Después de estas cosas, vino la palabra de Jehová a Abraham en visión diciendo: no temas, Abraham, yo soy tu escudo y tu galardón será sobremanera grande. Ahora, Dios está hablando con Abraham. ¿Y qué pasó? ¿Dónde estaba Abraham? Abraham estaba a solas con Dios. Ese es un encuentro donde Dios tiene acceso, ojo a lo que estoy diciendo, acceso a alguien que quiere estar con él. Puede ser que haya mucho ruido, pero se separa del ruido, se separa de las condiciones del lugar y se aparta a estar a sola con Dios. Y estando en este encuentro con Dios, a sola con Dios, el espíritu de Abraham, la mente de Abraham está abierta para oír a Dios. Y la palabra que vino a Abraham dio y trajo visión a Abraham. Pero fíjese lo que Abraham responde a Dios, porque es una forma extraordinaria. Y respondió Abraham: Señor Jehová, ¿qué me darás, siendo así que ando sin hijo, y el mayordomo de mi casa es ese Damasceno Eleazar? Dijo también Abraham: mira, que no me has dado prole, y he aquí que será mi heredero un esclavo nacido en mi casa. Abraham tiene una lógica preocupante.

tiene peso, tiene valor. Pero percibo que a veces estoy hablando con personas que solo quieren oírme lo que le digo a favor, pero me responde como si no hubiera oído. Porque vuelve a los puntos que no tienen nada que ver con el propósito de la conversación. ¿Ya me entendés? Y me ha tocado de vez en cuando preguntar, ¿usted me ha oído? ¿Me ha escuchado? Sí, sí, sí, sí. Ok, entonces volvemos al punto. Entonces tengo que repetir. Con el propósito de producir en la persona atención a lo que digo. Aquí Abraham tiene una preocupación lógica. Y a oír que Dios está hablando de cosas tan sobresalientes, él dice, Señor, si todo esto acontece, yo tengo una deficiencia. Tú no me has dado prole. Dice, no tengo heredero. No tengo heredero. Hace un reclamo con Dios. ¿Qué es lo que me encanta? Que Dios se deja reclamar. No le censuró. Al contrario, estaba abierto para oír, para escuchar la queja de Abraham. ¿Sabe? Cuando tenemos comunión con Dios, Dios es un Dios que interactúa. Es un Dios que habla, pero también es un Dios que oye. Y mire, luego vino a él palabra de Jehová diciendo, no te heredará este, sino un hijo tuyo será el que te heredará. ¡Ey! Pero ya estoy sobre la edad, casi 100 años y todavía. Entonces, en el plan de Dios, que es superior al de Abraham, la edad no importa. Así que si hay promesa y has prestado atención en la promesa, tu edad no importa. Dios cumplirá su promesa. ¿Lo cree? Sí, Él cumplirá su promesa. Ahora, Abraham recibe una invitación divina, dice, y lo llevó fuera y le dijo, mira ahora los cielos y cuenta las estrellas si las puede contar. Y le dijo, así será tu descendencia. No tiene hijo y está hablando de una descendencia como si fuese las estrellas. Aquí hay misterio. ¿Hay qué? Y hay código en el misterio. Primero, porque las estrellas tienen luz propia. De los hijos de Abraham, como las estrellas tendrán luz propia. Aun cuando no ha nacido, aun cuando no ha sido engendrado, Dios los ve como las estrellas del cielo, que no se puede contar. Y además tendrá luz propia. Pero no se puede entender eso, si no se enfoca. Y luego dice que creyó a Jehová. Abraham creyó a Jehová. ¿Será que antes no lo había creído? Sí, pero aquí no es que creyó en Dios por ser Dios. Creyó en la palabra que tiene referencia con su vida, que tiene referencia con lo que Dios y el contenido de la palabra que viene. Serás papá, tendrás el heredero y tu descendencia será grande. En eso creyó Abraham. Mire, muchas veces creemos en Dios en unas cosas, pero no las creemos en otras. Y vengo a decirte, este es el semestre en la cual la temporada que nos ha sido ofrecida es una temporada para creer más que nunca. No solo creyendo en Dios porque es nuestro Padre Celestial, sino en la palabra que le ha dado a cada uno de nosotros como personas. La palabra que le ha dado a nuestra familia, la palabra que le ha dado a nuestra ciudad y la palabra que le ha dado a nuestro país. Me siento obligado a hacer la observación.

Una vez más, la voz del ambiente puede crear una sensación de disgusto con lo que ocurre aquí y allá, a punto de quitar tu mirada de las promesas. Y la palabra que quiero dar es: no permita que los ruidos te muevan del enfoque en el cual la palabra te ha alcanzado. El éxito de la vida en Dios estará aquí, que la persona crea y luego, por haberlo creído, se le cuente por justicia.

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2: Vamos a las perlas que hay en el texto. Meditar es observar lo que dice la palabra de Dios. ¿Qué fue lo que dijo Dios a Abraham? Primero, no temas. Segundo, yo soy tu escudo. Tercero, tu galardón será de sobremanera grande. No es que habrá galardón simplemente, sino que será, no solo será grande, será de sobremanera. Yo fui, eso fue allá atrás estoy hablando de años. Yo fui a ver qué es eso de sobremanera grande. Sobremanera grande es cuando hay cosas grandes, pero la tuya supera todas. Eso es lo que está diciendo. Sobremanera grande. Es decir, cuando Dios cumpla contigo, lo tuyo sobrepasa todo. A lo que está en tu familia, a lo que está en el grupo de tus amigos, amistades. Sí, Dios va a hacerte visible en el grupo a cual perteneces. Va a hacerte visible. De pronto algunos de ustedes se van a asombrar cuando comience a ser visible en la familia. Y todos los ojos de los familiares lo miran, miren. Pero es que María, cómo prospera, cómo crece, cómo terminó su... Cómo... Es que mira lo que pasó con Juan, cómo le ha ido de bien, cómo sobresale la empresa, cómo sobresalen los negocios, cómo le va bien financieramente, cómo Dios, tiene que creer que es Dios, cómo Dios lo ha hecho prosperar. La gente lo va a ver. Entonces comienza en el entorno de la familia y luego se agranda a los demás que estén en nuestro entorno. Hasta que uno puede ser visible nacionalmente. Y hasta que uno puede ser visible internacionalmente. Sí. Llega un momento que la acción de una persona, ella causa interés en una multitud. ¿Cuánto recuerda el video de J.A.? En un canal de televisión que lo fueron a buscar. Porque tiene el lanzamiento de su nuevo disco. Y una vez que se supo que su disco estaba listo, el canal Record de televisión en Brasil es un canal que cubre nacionalmente, lo llama. Y me decía, pastor, no lo busqué, me buscaron. Sí. Era un niño de una familia campesina que se pierde en medio de la multitud en un culto porque ama a Dios. Pero hoy es visible, no solo nacionalmente, sino internacionalmente. Y tengo palabra que te alcanza. Levanta tu mano. En este semestre, el galardón que Dios tiene para ti te alcanza y te pondrá por encima de todo lo que habías imaginado. Porque Dios te hará visible. Serás visible en tu casa, serás visible en tu familia, serás visible en tu entorno, serás visible en tu ciudad, serás visible en tu país. Oh, no hay límite para que Dios pueda hacerte visible. Si lo crees, recíbelo en el nombre del Señor y dale un aplauso a Él. Así que hay tres cosas aquí fundamentales. No al temor, protección máxima y es galardón que sobrepasa sobremanera. Meditar es interactuar, preguntar y esperar respuestas. Entonces, cuando Abraham se enfoca con Dios y oye a Dios, él está ahora interactuando y Dios le está respondiendo. ¿Cuál fue la respuesta, además de galardón? Un hijo tuyo te heredará. No será el creado, es un hijo. Quinto, tu descendencia será como las estrellas. Meditar es creer. por haberlo creído, él creyó y le fue contado como por justicia. Meditar lleva a conocer el propósito de Dios. Por haber aceptado la palabra y meditar en ella, ahora Dios va a revelar el propósito. Una cosa es que algo ocurra y la persona no sepa por qué está ocurriendo. Y la otra es que cuando comience a acontecer y el proceso se activa, sepa a qué se refiere. Entonces, y le dijo: yo soy Jehová que te saqué de Ur de los caldeos. Atención, no saliste de allá por salir, fui yo que te saqué. Es Dios revelándole a él para darte a heredad esta tierra. No te traje para dejarte en abandono, te traje para que reciba herencia. Meditar abre la puerta a la obediencia. El que medita pronto será retado a la obediencia. Y él respondió: Señor Jehová, ¿en qué conoceré y que lo he de heredar? Y le dijo: tráeme una becerra de 3 años y una cabra de 3 años y un carnero de 3 años y una tórtola también y un palomino. Está pidiendo Dios a Abraham 5 ofrendas. ¿Cuántas? 5. Y es importante ver la diferencia. No es Abraham que decide dar, es Dios que decide pedir. Ahora, si Dios pide, ¿y por qué lo pide? Lo pide porque Abraham quiere una señal del por qué. Él quiere saber, ¿cómo sabré yo? ¿Cómo puedo yo entender que lo que tú estás diciendo tiene un cumplimiento? ¿Cómo es el proceso? Si quiero ver mi futuro. A ver, ¿a cuánto les gustaría ver su futuro? Levante su mano y diga: yo quiero ver mi futuro. Ah, bueno, pues si usted quiere ver el futuro, tiene un costo. Y Dios le dijo: el costo es que me arme un altar y póngame en el altar 5 ofrendas. La primera es una becerra, símbolo de la multiplicación. La segunda es la cabra, símbolo de la industrialización. La tercera es el carnero, símbolo de la unción. Ojo con eso, al gobierno y al sacerdocio. Y la cuarta es la tórtola, símbolo de cosecha. Y la quinta es el palomino, símbolo de renuevo generacional. Entonces, Dios dice a Abraham: póngame en el altar estas ofrendas. Sí. Y Abraham no es una cuestión que está ahí, que ya va, no. Tuvo que salir y ir buscar lo que Dios le está pidiendo. Ahora, él no puede hacer eso si no obedece. Y no es una obediencia obligada, es una obediencia voluntaria, de amor, en respuesta a lo que está oyendo. Nuestra obediencia no trascende si es obligada. La obediencia trascende cuando hay entendimiento. Y cuando la persona que obedece está dentro de un marco de respuesta a lo que ha entendido. Abraham preparó el altar. Pensemos que este es el altar. ¿Qué hizo Abraham? Fue y buscó los animales. Lo primero que preparó fue la becerra. Y luego vino y puso la cabra. Industrialización. Allí es multiplicación. Y luego vino y puso el carnero. El carnero tiene 2 sentidos: unción para gobierno y sacerdocio. Y luego vino y puso la tórtola. La tórtola, cosecha. ¿Por qué? Es una ave pequeña que llega cuando hay cosecha. Y en quinto lugar, el palomino, que lo puso cuando él Dice, yo creo ahora en la generación, en mi renuevo generacional. Y Abraham pone las 5 ofrendas ahí. Quiero que usted preste atención en algo. Si la palabra te da convicción, ya será otra cosa. Ahora mire, y tomó todo, y tomó él todo esto, la becerra, la cabra, el carnero, la tórtola y el palomino. Tomó todo esto y los partió por la mitad y puso cada mitad una enfrente de la otra, mas no partió las aves. Y descendió aves de rapiña sobre los cuerpos muertos, y Abraham las ahuyentaba. Cuidado, las ofrendas están ya en el altar, pero Abraham percibe que el olor de las carnes de los animales sacrificados atrae las aves de rapiña. Y como Abraham está esperando que Dios responda, él no se mueve del altar, sino que él queda cuidando, esperando la respuesta de Dios. ¿Esperando qué? Pero resulta que la respuesta se tarda en el día. Y las aves vienen para comer el sacrificio. Y Abraham no permite, aquí un punto de inflexión. Si ofrecemos algo a Dios, el diablo no lo puede tocar. Nadie lo puede tocar porque pertenece a Dios. ¿Puede creer en eso? Entonces él ahuyenta las aves. Y estando ahuyentando las aves, ocurre algo. Más a la caída del sol, es decir, ya en el atardecer, sobrecogió el sueño a Abraham. Y es aquí que el temor de una grande oscuridad cayó sobre él. Y cuando esto acontece, Abraham, por meditar, abre la puerta del futuro. Él había dicho, ¿cómo será eso? Déjame saber cómo es el futuro. Y Dios le dice, pues arme el altar, tráigame estas ofrendas que tienen relación con tu capacidad multiplicadora, industrializadora, con la capacidad de gobierno y de sacerdocio, con las cosechas y con tus nuevos renuevos, es decir, tus generaciones renovadas.

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3: Cuando Eli hace eso, la palabra viene. Entonces Jehová, hasta ahora va a hablar Dios, pero habla en el atardecer. Y habla cuando Abraham está dormido, ya, no aguanta más. Entonces dijo Dios a Abraham, ten por cierto, me encanta eso, ten cómo, por cierto, que tu descendencia morará en tierra ajena y será esclava allí y será oprimida 400 años. Mas también a la nación a la cual servirá juzgaré yo, y después de esto saldrán. ¿Cómo saldrán? Con gran riquezas. Atención, hermanos, Dios está diciendo a Abraham que ni siquiera ha concebido un hijo todavía. Sara no está embarazada. Es simplemente la palabra. Pero la palabra va cortando los tiempos y va a 400 años adelante. Que no solo está hablando de un niño, está hablando de una nación, de un pueblo que se está formando. Y está diciendo que este pueblo va a pasar por un proceso de aprendizaje, de entrenamiento, bajo yugo pesado de una nación que los va a hacerlo fuerte. Pero cuando salgan de ahí, no saldrán pobres, saldrán con gran riquezas. Ese es el futuro. Sí. Y en este futuro, mire, ahora Dios habla directo a la vida de Abraham. Y tú vendrás a tus padres en paz. ¿Cómo vendrá? En paz. Y serás sepultado en buena vejez. Y en la cuarta generación volverán acá, porque aún no ha llegado su colmo la maldad del amorreo hasta aquí. Y sucedió que puesto el sol y ya oscurecido, se veía un horno humeando y una antorcha de fuego que pasaba por entre los animales dividido. Es que en el altar hubo fuego. No solo estaba la presencia de Dios hablando con Abraham, sino que también estaba el fuego que estaba sellando las ofrendas. Y este sello que puso Dios en las ofrendas de Abraham tiene garantía eterna. Por lo tanto, hoy, después de miles de años, esta familia está con el sello de la multiplicación, está con el sello de la industrialización. Y yo sé que algunos están inquietos, pastor, ¿y por qué? Ah, bueno, yo puedo aceptar que la becerra sea multiplicación, pero la cabra, ¿por qué la cabra industrialización? Te doy un dato, si no lo sabía, lo tome en cuenta. La cabra es el animal que todo se aprovecha. El caprino, todo lo que viene de ahí, todo se aprovecha, hasta el esterco, absolutamente todo. Y es el productor de carne más grande del mundo. Nosotros pensamos que es el bovino, pero no. El mayor consumo de carne del mundo no es bovino, es caprino. Si busca usted en las universidades donde trabaja con el agro y la pecuaria, usted va a saber esta información más detallada. Parece que es inofensiva, algo tan, pero tiene un símbolo de industrialización increíble. ¿Sí? Pero se activó el gobierno y el sacerdocio. El gobierno determina con leyes, pero el sacerdote abre los cielos y trae la bendición de Dios a su pueblo y a su nación. Así que en la casa del pueblo de Abraham habrá reyes y sacerdote. Y esto termina con Jesús siendo él un solo rey y sacerdote. No se puede borrar porque esto es promesa eterna. Sí. Medita, abre la puerta al pacto de Dios. En Génesis, verso 18. En aquel día hizo Jehová. ¿Qué día? El día de las ofrendas. El día de la obediencia. El día de la meditación. Hizo Jehová pacto con Abraham. No es Abraham haciendo con Dios. Es Dios con Abraham. ¿Qué es lo que dice? A tu descendencia daré esta tierra. Desde el río de Egipto hasta el río grande, el río Eufrat. Y ahí quedó la promesa para él y para toda su descendencia. Conclusión. Salmo 119:15. En tus mandamientos meditaré. Consideraré tus caminos. Verso 23 del Salmo. Príncipes también se sentaron y hablaron contra mí, mas tu siervo meditaba en tus estatutos. 27. Hazme entender el camino de tus mandamientos para que medite en tus maravillas. Sí. Sean avergonzados los soberbios, porque si causa me han calumniado, pero yo meditaré en tus mandamientos. Verso 97. Mire, ¿qué expresión? Oh, cuánto amo yo tu ley. ¿Cuánto tiempo? Todo el día es ella mi meditación. 148. Se anticiparon mis ojos a las vigilias de la noche para meditar en tus mandamientos. Hagamos un compromiso de meditar, porque la palabra de Dios es como fuego y como martillo, porque la palabra liberada ordena y produce vida.
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0: Son las 2 en punto.
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0: Son las 2 con 30 minutos.
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Yo te invito a que en este momento de tu corazón clames a Él y le digas: Señor, dame más. Dame más de ti, Jesús. Yo quiero más. Vamos, que se escuche tu voz. Llena este lugar.

0: Son las 3 en punto.
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Dice su palabra: dad gracias en todo, porque esta es la voluntad de Dios para con vosotros en Cristo Jesús. ¿Cuántos pueden decir amén? Hay que dar gracias en las buenas y en las malas, porque Dios conoce todas las cosas y Dios tiene el control. Amén. Y qué bonito cuando expresamos nuestra gratitud hacia el Señor. ¿Por qué no cantan con nosotros una vez más esta linda canción?

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0: Son las 4 en punto.
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2: Es bueno alabar tu nombre, Jesús, precioso. Este es el lugar de tu alabanza, Señor.

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0: Son las 5 en punto.
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3: Dichoso el pueblo, Señor, que sabe alabarte. Y aquí hay un pueblo que sabe gozarse en ti, Señor. Es cierto.

día y de noche. Durante todas las épocas de mi vida, yo te alabaré, Jesús, y te cantaré a ti, pues solo tú eres digno de recibirlo, Señor. Oh, en todo tiempo, Señor, mi alma te alabará.

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0: de Puerto México, recibamos a Roberto Torres.
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0: Son las 6 en punto.
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4: Gloria a Dios. Gloria a Dios. Muy buenas noches, hermanos, ¿cómo están? Dios los bendiga. Sean todos bienvenidos a la casa de Dios. Un saludo muy especial para las personas que están con nosotros a través de la virtualidad, bien sea Facebook, YouTube. Gracias por sintonizarnos en esta noche. ¿Cuántos creen que Dios es bueno? Ahora la pregunta es, ¿para cuántos Dios es bueno? Abra su Biblia, por favor, en el libro de los Salmos, capítulo 34, versículo 1. Salmo 34, 1. Gloria a Dios. Yo le invito a que, si usted está aquí, porfa, se ponga un momento sobre sus pies. Vamos a honrar la palabra leyéndolo un momento sobre nuestros pies. Dice la bendita palabra de Dios en el nombre del Padre, del Hijo y del Espíritu Santo. Y usted dice, yo creo que hoy lunes festivo usted lo puede hacer mejor. Y la iglesia dice, bendeciré a Jehová cuando me vaya bien, cuando haya la nevera llena, cuando la salud esté bien, en todo tiempo. Su alabanza estará de continua en mi boca. En Jehová se gloriará mi alma. Lo oirán los mansos y se alegrarán. Engrandece a Jehová conmigo y exaltemos aún a su nombre. Esto me llena de gozo, que dice, busqué a Jehová y él qué, y él me oyó. Y no solamente me oyó, me libró de todos mis temores. Los que miraron a él fueron alumbrados y sus rostros no fueron avergonzados. Este pobre clamó y le oyó ¿quién? Dígalo con fuerza, Jehová. Y lo libró de todas sus angustias. El ángel de Jehová acampa alrededor de los que le temen y defienden. Aleluya. Vamos a dejarlo hasta ahí. Hermano, qué lindo es que el salmista nos regala en el versículo 1: bendeciré a Jehová en todo tiempo. Hermano, ¿y todo tiempo es qué? Todo tiempo. En el momento bueno, en el momento malo, en el momento de angustia, en el momento de desesperación, en el momento de la alegría, el salmista, hermano, nos anima a bendecir a Dios en todo tiempo. Yo quiero declarar sobre tu vida en el nombre de Jesús que no importa el tiempo que tú puedas estar pasando, aleluya, Dios tiene cuidado de ti. No importa el tiempo, aleluya, que pueda estar atravesando su vida, su casa, su familia, Jehová tiene completo control de tu vida y de mi vida en el nombre de Jesús. Luego nos dice: la alabanza estará de continuo ¿en dónde? En mi boca. Hermano, yo sé que usted este salmo se lo conoce de memoria. Y si usted hoy nos visita por primera vez o nos sintoniza por primera vez, déjeme decirle de que en Dios siempre hay más. Y déjeme decirle, como dice mi pastor Javier, si usted y yo estamos acá es porque el Espíritu Santo nos trajo. Y si el Espíritu Santo nos trajo es porque para usted y para mí hay algo de Dios. ¿Qué hay para usted y para mí? Algo de Dios. Mire, iglesia, cuando yo llegué con mis hijos y me dice la hermana Daniela: Juan, mi papá dice que abra el culto. Las rodillas, piernas me tiemblan. Y yo dije: Señor, llamé a mi esposa. Y cuando yo estaba orando, el Señor me dijo un milagro inusual. Yo no sé con quién está hablando el Señor en esta noche, pero milagros inusuales se activan en tu vida. Lo que faltan de estos días, aleluya, de estos meses para que este año acabe, para alguien se activa un milagro inusual de parte de Dios. Hermano, Dios concede los anhelos del corazón. Y mi pastor Pedro me ha enseñado algo que yo lo tomé y lo abracé sobre estas reuniones 100% espiritual. Y yo se lo quiero regalar a usted para que oremos. En estas reuniones 100% espirituales hay tres momentos en el que usted y yo podemos recibir el milagro. Number one, al iniciar el culto. Si usted cree, hermano, de que Dios te sana, Él de una vez te sana. Solamente lo creyeron dos, ¿sí ve? Si usted cree que ahora mismo Dios te puede sanar, Dios te va a sanar. Número dos, a la mitad del culto. Y número tres, al finalizar el culto, cuando se llame aquí para orar por todos. Y él me decía: Juan, es que usted mismo determina en qué momento usted anhela que Dios lo toque. La viuda determinó y dijo: si tan solo tocar el borde de su manto, seré sana. Y Dios solo no la sanó, también la salvó. Dios solo no se va a manifestar en ti, también te va a salvar. Y no solo a ti, a tu casa, a tu familia, a tu parentela. ¿Usted lo cree o no lo cree? Yo no sé usted, hermano, mi hermana, bendito el Padre, pero yo creo que hoy es una noche especial. Yo creo, aleluya, que Dios, aleluya, su Espíritu en esta noche ya se está moviendo en este lugar. Por eso lo invito para que oremos. Pero en medio de la oración, usted atrévase a abrir su boca, atrévase a que aunque sea usted mismo pueda oír lo que usted está hablando. Mire que el salmista decía: bendeciré a Jehová. Y dice: su alabanza estará de continuo en mi boca. Esto me lleva a mí a entender de que Dios está pendiente a lo que sale de tu boca y de mi boca. Y basado en esa palabra y levantado en esa palabra en el nombre de Jesús, quiero declarar sobre alguien en esta noche que tu oración llega al trono de Dios. Que tu oración, aleluya, hoy en el nombre de Jesús, mueve el corazón de Dios para ti, para tu casa, para tu familia, para tu parentela. Levanta tus manos. Padre, gracias por la oportunidad de estar una noche en tu casa, Dios. Gracias, Dios. Aleluya, por permitirme. Vamos, levanta tu voz en el nombre de Jesús. Abre tu corazón. Así como el salmista decía, tu alabanza bendeciría tu nombre, Dios. Por un minuto bendiga el nombre del Señor. Adore el nombre del Señor.

Yo no dependo de las circunstancias, de los problemas, de la enfermedad, de la crisis. Yo estoy guardado en ti, Señor. Yo estoy guardado en ti. Mi casa, mi familia está guardada en ti. ¿Dónde están los hombres, aleluya, que levantan su voz y claman a Dios? ¿Dónde están las mujeres, aleluya, las doncellas que abren su boca y claman a Dios? Dígale, Señor, he venido a tu casa en busca de una palabra. Háblame, Dios, a mi corazón. No quiero salir de tu casa igual, Señor. Vengo sabiendo de que mi respuesta, de que mi socorro, de que mi ayuda viene del cielo. Viene de ti, Padre de la gloria. Tú tienes control de mi vida. Tú en tus manos está mi familia. En tus manos está mi vida, Dios. Yo estoy confiado porque el que me llamó, el que un día salió a mi encuentro, me guarda. Vamos, hermano, abra su corazón a Dios y dígale: Padre, yo estoy confiado porque tú eres mi papá. Porque yo no estoy solo, yo no estoy sola. Yo tengo papá y mi papá se llama Dios. Aleluya. Vamos, levanta tu voz en el nombre de Jesús. Dígale:

Mira las ciudades que están en luto. Mira las ciudades que están en dolor. Mira, Dios, por causa, Padre de la gloria, de lo que sucedió en nuestra nación, hay una iglesia que se levanta, hay una iglesia que clama, hay una iglesia que ora, hay una iglesia que intercede. Oramos, Dios, por aquel que perdió su familia, que perdió sus seres queridos. Mira cuántos niños han quedado huérfanos, Dios. Guárdalos, por favor. Guárdalos, Señor, en el nombre de Jesús. Trae tu pronto auxilio, Dios. Misericordia en el nombre de Jesús. La iglesia se levanta en clamor. La iglesia intercede al Cristo de los

Señor, que el mundo, Padre, reconozca a Cristo como su Señor y su Salvador. A causa de tantos asuntos que están pasando, Señor, salva Colombia. Vamos, hermano, abra su boca y dígale: Padre, salva Colombia. Salva Colombia, salva Cúcuta, Señor, en el nombre de Jesús. Salva Colombia en el nombre de Jesús. Padre, oramos por esta reunión, Dios. Que tu presencia y tu gloria, Dios, ya sabemos que desde ya se está moviendo en este lugar. Bendecimos a los hermanos que vienen en caminos, tráelos en paz. Mira aquel que hay una lucha, voy, no voy. Que tu espíritu lo rearguye y venga a tu casa, Dios. Aquellos que están a través de la virtualidad y se conectan, Dios, aleluya, determinando que en ti hay solución, que en ti traspasa barreras, y a través de un celular, de un televisor, de un computador, tu palabra llega, tu poder llega, Señor. Obra en aquellos que creen, Señor. Obra, sorprende, Padre de la gloria, aquellos que creen. Trae, Dios, los nuevos, Padre. Entréganos a Cúcuta, Padre de la gloria. Clamamos por Cúcuta. Intercedemos, Dios, en el nombre de Jesús. Por un momento levanta tu mano y dígale: Señor, bendecimos a nuestro pastor José Satirio dos Santos. En donde quiera que se encuentre, en el camino del misionero, lo alcanzamos con el poder de la oración. Lo cubrimos, Padre de la gloria, a él, a su esposa, a la pastora Nair, a sus hijos, Padre de la gloria, también a nuestro pastor Pedro Delgado. Lo abrazamos, Dios, con el poder de la oración. Lo cubrimos, Padre de la gloria. Gracias por nuestros pastores. Vamos, hermano, abra su boca y dígale: Señor, gracias por el pastor que me diste. Gracias por el pastor Satirio, Dios de la gloria. Gracias porque un día ese hombre creyó en tu palabra, y por él creer yo estoy acá, Dios, conociéndote a ti, adorándote a ti, exaltando tu nombre. Levanta tu mano y dígale: Señor, he venido a adorarte. He venido a adorarte. He venido, Dios, a darte las gracias. Porque sabemos, Dios, que tú buscas adoradores que te adoren en espíritu y en verdad. Dígale: en medio de la adoración, desata tu gloria, Dios. La enfermedad se vaya. Los demonios salgan a causa de la adoración, a causa del clamor, a causa, Padre de la gloria, de la alabanza, Dios. Dígale: Señor, gracias. Hermano, si usted está agradecido con Dios y usted cree de que para usted lo mejor de Dios, apláudale a Dios con todo su corazón. Apláudale con toda su fuerza. Y cuando usted aplauda, diga gloria. Diga aleluya.

único digno de recibir toda la gloria, toda la honra, toda la alabanza. Ayúdame con tus manos, así.

levantar sus manos en esta noche. Su presencia está aquí en esta noche. Oh, Él da fuerza al cansado y multiplica la fuerza al que no tiene ninguna. La adoración transforma todo, iglesia. La atmósfera empieza a cambiar cuando tú cantas. Pregúntele a Pablo y Silas, que aún heridos, aún lastimados, levantaron su voz de adoración. Es que cuando un adorador levanta sus manos,

Dios. Gloria a Dios. Levanta tus manos al cielo. La Escritura dice: si tú dispusieres tu corazón y extendieres a Él tus manos, si alguna iniquidad hubiere en tu mano y la echares de ti, y no consintieres que more en tu casa la injusticia, entonces levantarás tu rostro limpio de mancha y serás fuerte y nada temerás. Olvidarás tu miseria, te acordarás de ella como de aguas que pasaron. La vida te será más clara que el mediodía, y aunque oscureciere será como la mañana. Tendrás confianza porque hay esperanza. Mirarás alrededor y dormirás seguro. Te acostarás y no habrá quien te espante, y muchos suplicarán tu favor. Padre, te damos gracias por tu amor, por tu misericordia y por tu bondad. Gracias, Dios, porque tú eres bueno, eres santo, justo y generoso. Eres digno de ser adorado, glorificado, bendecido y exaltado. Dios de Abraham, de Isaac y de Jacob, Dios que hizo los cielos y la tierra, a Él lo adoramos, lo glorificamos, lo bendecimos, Señor. Guárdanos, Señor. Levanta tus manos al